0: Mis amigos, escuchamos a Music a cargo de Madonna a través de 91.7 Mix 80s, 90s y más. En internet estoy contigo a través de la aplicación de iHeartRadio. Banda, llegó el momento de comprobar qué tan buena memoria tienen nuestros amigos que van circulando por la ciudad de Puebla, los que están en casita, los que están en su negocio, toda la banda Chavo Rock. Y es que justamente un 25 de septiembre del año de 1968 nació el mismísimo Will Smith, quien hoy está cumpliendo, chéquense nada más, 58 años, caray. Hombre, ya quisiera verme yo como él a esa edad. No, bueno, pero pues si sigo descuidándome, pues no, ¿verdad? Hay que hacer más ejercicio, comer sanamente. Bueno, antes de convertirse en una enorme estrella de Hollywood con películas como Día de la Independencia, Hombres de Negro, Bad Boys, ¿qué otra? En busca de la felicidad. En los años 90, él apareció en la televisión con una serie con la cual hizo historia. Un joven que venía desde Filadelfia que se mudaba a casa de sus tíos para recordar esta serie. ¿Qué les parece si escuchamos un fragmentito de una de las mejores escenas? Vamos a ver si lo recuerdas. Escucha esto, para bien la oreja, que el recuerdo viene así.
1: Noches a preguntarle a mi mamá, ¿cuándo va a venir papá? Ya no lo necesito. Nunca me enseñó cómo encestar el balón, pero aprendí, ¿no? Soy buen basquetbolista, ¿no es cierto?
2: Sí, cierto.
1: Tuve mi primera novia sin él, ¿cierto? Uh-huh. Aprendí a conducir, a rasurarme y a luchar sin él. Pasé 14 años de cumpleaños sin él. Nunca me envió ni una maldita tarjeta, así que el diablo
0: no me hizo
1: falta ni me hará.
0: ¿Recuerdan esa escena? ¿Recuerdan esa llegada triunfal a la televisión como el príncipe de Bel Air? Mis amigos, bueno, yo creo que si les pregunto cómo se llama esta serie, es Papita Adobada. Mejor vámonos con otra pregunta. ¿Recuerdas los nombres de los personajes que acompañaban a Will en El Príncipe del Rap? Esos personajes que ayudaron a que este personaje se volviera tan querido, que brillara en la televisión. ¿Cómo se llamaba el tío? ¿Cómo se llamaba la tía? ¿Los primos? ¿El mayordomo? ¿Los recuerdas? ¿Cómo se llamaba su mejor amigo? Esa es la pregunta en esta tarde. A través de 91.7, Mix 80, 90 y más. En internet, a través de la aplicación de iHeartRadio. Mándame tu respuesta. Y ya sabes, te dejo una pista a través de mi cuenta de Facebook. ¿Eh? Carlos Lemus Locutor. Regresamos, 91.7, Mix 80, 90 y más. Estamos juntos en esta tarde. Así que súbela a tu radio.
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6: Amigos de Mix, para mí es un placer acompañarte con una hora más de información.
3: Una vuelta de rueda.
6: Sobre Boulevard Hermano Cerdán, desde la autopista México-Puebla al Boulevard Francisco Villa.
3: Lento.
6: Asentamientos en circuito Juan Pablo II, desde la calle 29 a Sur a la diagonal de la 19 Poniente.
3: Ligera carga.
6: Sobre Boulevard Atlixco, entre Avenida Carmen Cerdán y el Boulevard del Niño Poblano. También en calle Ejido, de Avenida José María Morelos al Boulevard 2 de Octubre.
3: Sin tráfico.
6: Y aprovecha que nada te detiene en calle Puebla, en el tramo de la calle Tamaulipas y hasta llegar a calle 57 Poniente.
3: Clima.
6: La temperatura en este momento marca 23 grados y para hoy esperamos una mínima de 13. 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

0: Esto que escuchaste es a cargo del Duo Am Careless Whisper 1984. Aquí en 91.7 Mix 80s, 90s y más. Estoy contigo también en internet a través de la aplicación de iHeartRadio. 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Mis amigos, por otro lado, estamos con nuestro ejercicio de memoria. Hoy recordando a un personaje que llevó de la pantalla chica al cine al mismísimo Will Smith, que hoy está festejando su cumpleaños número 58. Para recordar a este personaje, escuchamos el siguiente sonido.
1: No es como cuando tenía 5 años. Ya no puedo sentarme todas las noches a preguntarle a mi mamá, ¿cuándo va a venir papá? Ya no lo necesito. Nunca me enseñó cómo encestar el balón. Pero aprendí, ¿no? Soy buen basquetbolista, ¿no es cierto?
2: Sí, cierto.
1: Tuve mi primera novia sin él, ¿cierto? Uh-huh. Aprendí a conducir, a rasurarme y a luchar sin él. Pasé 14 años de cumpleaños sin él. Nunca me envió ni una maldita...
0: Ahí está. Qué escena tan fuerte la que hoy recordamos. Bueno, ya saben, estamos recordando al famosísimo príncipe del rap. Un personaje muy querido para Will Smith, muy querido para nosotros porque nos acompañó en la década de los noventas. Y la pregunta es, ¿recuerdas el nombre de los personajes que ayudaron a que el príncipe del rap brillara en esa serie? ¿Sí? El tío, la tía, los primos, su mejor amigo... Vamos a ver qué es lo que nos dice la bandita Chavorro que en esta noche. ¿Quién anda por acá? Hola, hola, escuchamos.
3: Buenas tardes, Chavorro.
0: Buenas tardes. ¿Qué pasó? ¿Se cortó? A ver, échalo.
4: ¿Qué tal, qué tal? Buenas tardes. Claro, de los primos era Carlton, era Ashley y Hillary. El tío Phil, la tía Vivian, el mayordomo era Jeffrey y su mejor amigo era Jazzy Jazz.
0: ¡Ándale! Saludos, mi hermano. Oye, qué buena memoria, ¿eh? Muchísimas gracias, mi queridísimo Jorge Zavala. ¿Quién más recuerda a estos personajes? ¿Qué más recuerdan de esta serie? Yo te invito a que te quedes conmigo a través de 91.7 Mix 80, 90 y más en internet a través de la aplicación de iHeartRadio. Yo soy Carlos Lemus. Quédate conmigo. Súbela a tu radio.
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2: Mis amigos, ya son las 6 de la tarde con 47 minutotes. Oigan, soy Carlos Lemos, estoy con ustedes a través de las redes sociales. Me puedes encontrar a través de Facebook, Carlos Lemos Locutor. Oigan, estamos desbloqueando recuerdos, ¿eh? En esta ocasión, recordando que Will Smith nació un 25 de septiembre del 68, hace algunos cuantos ayeres, caray. El caso es que este actor lo conocimos, muchos de nosotros, en los 90s, gracias a una serie en donde él representaba y daba vida a un joven que venía de Bel Air y llegaba a vivir a la casa de sus tíos. Bueno, vamos a recordar esta serie escuchando el siguiente sonido. Venga de ahí.
3: Tenía 5 años. Ya no puedo sentarme todas las noches a preguntarle a mi mamá, ¿cuándo va a venir papá? Ya no lo necesito. Nunca me enseñó cómo encestar el balón. Pero aprendí, ¿no? Soy buen basquetbolista, ¿no es cierto?
4: Sí, cierto.
3: Tuve mi primera novia sin él, ¿cierto? Uh-huh. Aprendí a conducir, a rasurarme y a luchar sin él. ¡Pasé 14!
2: Ahí está, híjole. Esta es una de las escenas más fuertes de esa serie, ¿eh? ¿Lo recuerdan?
3: ¡Qué diablo! No me hizo falta ni me hará.
4: Will.
3: ¿Sabes una cosa, tío? Pasaré la universidad sin él. Tendré un gran trabajo.
2: Bueno, la pregunta en esta ocasión es, ya que estamos recordando al famoso príncipe del rap, ¿recuerdas cómo se llamaban los personajes que lo ayudaron a que este personaje brillara y se quedara grabado en nuestra memoria? ¿Qué nos dice por acá la bandita? Vámonos con la voz en esta ocasión del buen Gabriel Morín. Hola. Hola, hola.
5: ¿Qué tal, Carlitos? ¿Cómo estás? Muy buenas tardes.
2: Mi hermano. Estoy
5: chambeando y participando en el ejercicio de memoria. Esa serie era bárbara por allá de los años 90. Pues como protagonista Will Smith. Era la familia Banks con el tío Phil.
2: Ándale.
5: Y la tía Vivian.
2: Ajá.
5: Por ahí estaba Carl. Algo así creo que se llamaba.
2: Carlton.
5: Creo que su mejor amigo o era el mayordomo, se llamaba Jeffrey. Y por ahí creo que también estaba Hillary.
2: Exacto. No recuerdo otro. Ándale, bueno, el mayordomo sí era Jeffrey, pero más o menos, vamos a poner un 8, un 7.5, no, 8, ya le ponemos, ¿verdad? ¿Quién más anda por acá? Hola.
6: Hola, Carlitos, buenas tardes, Chavo Rocks.
2: ¿Qué pecho?
6: Estás hablando de la serie del Príncipe del Rap.
2: Uh-huh.
6: Los

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3: Mis amigos, ya son las 7:03 a través de 91.7, Mix 80, 90 y más. Estamos también en internet a través de la aplicación de iHeartRadio. Y mis amigos confidentes de la noche, imagínense esto. A ver, tu nieta ya está cumpliendo 18 años. Pide permiso para hacer la fiesta en tu casa, o sea, en casa de la abuelita. Y aceptas, pero después se enteran que va a haber sonido, que van a tener luces, que van a tener hasta botellas y puros jóvenes. Así que esto puede que le esté causando controversia a la dueña de la casa. Vamos a platicarles la situación para que ustedes chequen y nos digan qué opinarían si el permiso lo toman como si esto fuera China libre. Te platico la historia. Vámonos con Get Up y el tema The Final Countdown. Aquí en 91.7 Mix 80, 90 y más. En internet a través de iHeartRadio. Súbela a tu radio.

0: 7 de la noche, ya con 11 minutos, a través de 91.7 Mix, 80s, 90s y más. En internet estamos juntos a través de la aplicación de iHeartRadio. Soy Carlos Demus y es momento, mis amigos, de que en este viernes, antes de que comience la fiesta, nos vayamos con el chismecito de nuestro bonito.
1: ¿Usted qué haría?
0: Exactamente, y nos escribe una confidente para contarnos su historia. Historia que dice así: Carlitos y confidentes de la noche. No soy de las que... Bueno, soy de las que llaman de la vieja escuela y quiero saber si exageré en lo que les voy a contar. Mi hijo vive conmigo desde hace más de 5 años. Vive conmigo él junto con su esposa y mis 3 nietos. Mi nieta mayor acaba de cumplir 18 años y me preguntaron si podían hacer su fiesta en la casa. Yo les dije, ok, está bien. El problema fue que apenas hace unos días escuché los planes. Sonido, luces, que quién iba a comprar las botellas, porque van a venir sus amigos. Y ahí les dije que eso ya no me gustaba. Entiendo que mi nieta ya tiene 18 años, pero si van a estar puros muchachos, no quiero que mi casa se convierta en un lugar donde todos estén tomando. Mi nuera me contestó que pues mejor... Que es mejor que tomen aquí en la casa a que anden tomando en la calle. Y entiendo lo que quiere decir, pero sigue siendo mi casa. El caso es que lo que terminó molestándome fue que insinuaron que para evitar problemas, para que yo no estuviera viendo cosas que me molestaran, mejor esa noche no bajara de mi cuarto. Así que pues me molesté y les dije, todavía ni me muero y ya falta poco para que me terminen corriendo de mi casa. Bueno, pues eso se lo fueron a decir a mi hijo. Y él me fue a decir que no tenía necesidad de hacer ese tipo de comentarios porque ahora mi nieta y mi nuera están pensando en cancelar la fiesta. Y por eso, que ahora me están queriendo hacer sentir mal, quiero preguntarles, ¿será que exageré en mi respuesta? ¿Será que estoy exagerando en decirles que no me gusta que tomen en la casa? Por eso quiero preguntarles, Charlie.
1: ¿Usted qué haría?
0: Ahí está, ahí está. Esa es la pregunta. ¿Ustedes qué harían? Híjole, banda. Aquí el pastel todavía ni llega y ya volaron los platos. Porque la nuera tiene un argumento, no, pues es que si se quieren portar mal, que se porten mejor mal, pero aquí en la casa hay muchos peligros en las calles. Pero lo malo es que no es tu casa, es casa de la suegra. ¿Y cómo quieres ahí mandar? Yo ahí digo que quien tiene la razón y si está exagerando o no, es su casa, ¿no? Entonces ella tiene la libertad de decir que sí y que no, porque es su casa, ¿no? ¿O ustedes qué opinan? Mis amigos, sus comentarios, sus opiniones, sus aportaciones en esta noche a través de la función Talkback en iHeartRadio. Yo digo que no exagero, ¿eh? Yo digo que no. Y tiene todo su derecho a decir, no, pues no, quieren hacer una fiesta así, renten un salón, ¿no? Está bien, es su casa. Aunque, ay, claro, miren, y nunca le van a dar gusto a nadie, ¿eh? Porque, ay, qué mal es la abuelita, que no sé, no importa, no importa, que digan lo que quieran. Bueno, es lo que yo digo. ¿Ustedes qué opinan, mis amigos? A través de la función Talkback en iHeartRadio, hagan llegar sus comentarios mientras avanzamos. 91.7, Mix 80, 90 y más en internet por iHeartRadio. ¡Súbele!
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0: ¿Qué les parece? Vamos juntos en esta noche a través de 91.7, Mix 80, 90 y más. Estamos también en internet a través de la aplicación de iHeartRadio. Recuerden que a través de la aplicación de iHeart ustedes tienen la posibilidad de podernos mandar notas de voz. Sí, esta aplicación es gratis, la puedes tener si eres equipo Android, equipo iOS. Y lo que haces es irte al reproductor, una vez que la hayas descargado, irte al reproductor de 91.7 Mix. Ubicas el botón del micrófono, le picas y grabas tu nota de voz. Te da 30 segundos para que grabes tu nota y así te comuniques con nosotros. Puede ser para que participes en el ¿y usted qué haría? O para que participes en las dinámicas. Porque déjenme decirles que en esta noche traemos regalito, pero eso se los platico más adelante. Mientras, ¿qué les parece si nos vamos con nuestro ¿y usted qué haría? Porque ya comienzan a llegar sus puntos de vista, sus opiniones. Y es que, a ver, en corto les platico. Nos escribe una chavo rock para contarnos que su nieta va a cumplir 18 años. Casualmente su nieta es la hija de, pues, el hijo de esta señora que vive en casa de esta señora junto con toda su familia. La esposa, los tres nietos y bueno, esta chica que va a cumplir sus 18 años le pidieron permiso para hacer la fiesta y ella dijo, bueno, está bien, quieren hacer la fiesta en la casa, adelante. Pero lo que ya no le gustó es cuando comenzó a escuchar que no, que vamos a traer un sonido, que vamos a poner unas luces, que vamos a comprar las botellas y ella escuchó que, a ver, va a haber botellas, va a haber jovencitos y dice, a ver, eso ya no me gustó. Entonces, pues ahí se armó el merequetengue. Le dieron a entender que si no le gustaba a ella, pues, o hacer corajes, que mejor esa noche no bajara de su cuarto. A lo que esta señora contestó, pues todavía no me muero y ya falta poco para que me terminen corriendo de mi casa. Y ahí fue la gota que derramó el vaso, porque después eso se lo contaron al hijo y el hijo le dijo que no era necesario que ella hiciera ese tipo de comentarios, porque ahora su hija y su nieta están pensando en cancelar la fiesta y eso se le hace de muy mala onda. ¿Qué tal, eh? Por eso la pregunta es, la que nos hace es, Carlos, ¿será que exageré? ¿Será que reaccioné mal? ¿A ustedes qué harían?
1: ¿Usted qué haría?
0: Yo les decía hace un rato que la verdad a mí no me parece que haya sido una reacción exagerada. ¿Pero qué les parece si escuchamos lo que nos dice la bandita a través de la función Talkback? Rommel, te escuchamos. Buenas noches, mi hermano.
2: Sí. Yo opino que la doña tiene razón. Es su casa, la neta, no sé si le costó a ella o a su marido y a ella, pero pues las cosas cuestan y como para que vengan así nada más a querer hacer un aquelarre, pues la verdad no. Mejor que renten un salón, nos evitamos de problemas, mis chavos. Saludos a toda la banda del Uber.
0: Ahí está, perfecto, muchísimas gracias. A ver, ¿qué más nos dicen por acá? Escuchemos al buen Armando. Te escucho, mi hermano, hola.
3: Hola, mi buen Carlitos, buenas noches, gusto de saludarte. Pues mira, usted qué haría de hoy, yo opino que tiene mucha razón la señora y que aparte, pues en su casa ella pone sus reglas y si no les gusta, pues entonces que la hagan en otro lado.
0: Órale, vámonos.
3: Y si la nuera se pone en su plan, pues entonces ella que le dé chance en su casa, ajá, a ver si de veras le gusta cómo se la dejan y todo. La verdad tiene razón y no, yo la apoyo. Que la si se enoja la dieta, que la cancele.
0: Exactamente, pues al final es su casa. Ella, si quiere, da permiso, si no quiere, que no dé permiso. Aunque, porque la señora nos decía, es que a lo mejor yo, como soy de otras costumbres, pues a lo mejor estoy exagerando. No, no está exagerando, ¿eh? Está en todo su derecho. Si usted no quiere que en esa fiesta estén dando bebidas, pues no. Si quieren, que sea bajo sus condiciones y listo. A ver, yo regreso, porque nos gana el tiempo aquí a través de 91.7, Mix 80, 90 y más en internet a través de iHeartRadio. Soy Carlos Lemus, buenas noches, súbele a tu radio.
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3: La nueva canción de U2, Torn, es un dueto con Dolly Parton. Ya hay trailer de la nueva película del concierto Ocean Black Sabbath, Back to the Beginning. El nuevo video de Taylor Swift, Patient Zero, protagonizado por Dakota Johnson y Colin Farrell, se estrenará en los MTV Video Music Awards. Johnny Depp regresa a la actuación con la película Sed de Sangre junto a Penélope Cruz. Muere Peter Byrne, líder de Naked Eyes, a los 72 años. Se retrasa casi un año la película de

Sam Maroon 5, el tema She Will Be Love, aquí a través de 91.7 Mix, 80s, 90s y más. En internet estoy contigo a través de la aplicación de iHeartRadio. Mis amigos, muchísimas gracias por estar con nosotros en esta maravillosa noche. Y es momento de ir cerrando las opiniones de nuestro ¿y usted qué haría? Y es que en esta ocasión nos llegó esta historia. Nos dice así nuestra amiga confidente de la noche, Carlitos y Banda. Yo soy de las que llaman de la vieja escuela y quiero saber si exageré. Mi hijo vive conmigo desde hace más de 5 años.

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2: Mi pana Carlitos Lemus, saludo mi hermano, saludo a todos mis panas viejos adolescentes de noche también.
3: ¿Qué pasó? Dígame.
2: Oye, yo estoy de acuerdo contigo, la señora esa es su casa y si bueno, yo siendo ella le digo directo, bueno, haga su fiesta en otro lado, aquí no la van a hacer y listo, y después que hablen paja todo lo que quieran.
3: ¿Verdad que sí?
2: Igual siempre hablan mal de uno, uno lo dé todo o no lo dé todo. Que se vayan para otro lado, que vayan para un salón y vayan a bailar para su casa, vámonos.
3: Ahí está, el punto de vista del buen Félix. A ver, ¿quién más anda por acá? Escuchamos al buen Gabriel. Hola.
4: ¿Qué onda, Carlitos? Aquí participamos igual en el usted qué haría.
3: Venga.
4: Creo que la abuelita está exagerando porque imagínate, después de 18 años que tenga al hijo ahí en su casa, pues ya le ha aguantado varias, ¿no crees?
3: Sí.
4: Entonces, pues una más no está de más. Entonces creo que lo más correcto es que le ponga un límite para que la fiesta se termine temprano y puedan dormir. Y que posterior de la fiesta le diga, ahuecando el ala porque ya está usted grandecito como para que se vaya a buscar a dónde vivir.
3: Ándale, mira, tú ya los terminaste corriendo con todo, hijos. Vámonos de aquí. A ver, ¿qué más nos dicen por aquí? Escuchamos, hola.
5: ¿Qué onda, Charlie? Buenas noches, excelente.
3: Buenas noches, mi hermano.
5: Referente al tema de hoy, pues, punto número uno. Si tienen dinero para hacer una fiesta, ¿por qué no mejor ya que le lleguen y que se busquen su propia casa y que hagan el en su propia casa? Porque pues es casa ajena y todavía quieren llegar y mangonear y hacer lo que se les dé la gana. La señora tiene por qué estar soportando eso.
3: Exacto.
5: Si no les gusta, pues ya está la puerta muy grande, ¿no? Para que se hagan con todo su ego lastimado.
3: Y que no se deje la señora. Muchísimas gracias, mi querísimo Jorge. No, hombre, es que hasta uno hace coraje, ¿no? Hola.
6: Hola, mi buen Carlitos. Buenas noches. Gusto de saludarte. Pues mira, del usted que había de hoy, yo opino que tiene mucha razón la señora y que aparte, pues en su casa ella pone sus reglas y si no les gusta, pues entonces que la hagan en otro lado. Y si la nuera se pone en su plan, pues entonces ella que le dé chance en su casa a ver si de veras le gusta cómo se la dejan y todo.
3: Exacto, que la lleve a la casa de los abuelitos maternos y ahí ya que hagan la fiesta. Muchísimas gracias. Mis amigos, vamos cerrando esta hora y creo que fue contundente. Estamos en el mismo canal, ¿no? Aunque ahora me sorprendió que fueron puros hombres los que opinaron, ¿eh? Ahora no opinaron las mujeres. Mis amigos, avanzamos en esta noche a través de 91.7 Mix 80, 90 y más en internet por iHeartRadio. Si queremos, demos buenas noches. 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
4: 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Mis amigos, ya son las 8 de la noche, las 8:04, y ¿saben qué? Es el momento de seguir celebrando el cumpleaños de Will Smith, ¿sí? 58 años, muchas películas, películas que han sido de acción, algunas más intensas como En búsqueda de la felicidad, pero también ha tenido películas casi casi musicales, y hoy vamos a recordar una de ellas en nuestra trivia chavorroca, así que no te vayas, quédate conmigo a través de 91.7 Mix, 80s, 90s y más, en internet con la aplicación de iHeartRadio. Soy Carlos Lemus, vámonos con Pink Floyd y el tema Another Brick in the Wall. Soy Carlos Lemus en 91.7 Mix, 80s, 90s y más. ¡Súbele, venga!

0: Son las 8 de la noche, las 8 con 11 minutos a través de 91.7 Mix, 80s, 90s y más. Estamos juntos y también en internet a través de la aplicación de iHeartRadio. Mis amigos, banda de la noche, hoy que celebramos el cumpleaños número 58 de Will Smith, vamos a recordar cuando su carrera, o mejor dicho, sus dos carreras, la de actor y la de rapero, se encontraban prácticamente en la misma película. Y es que a finales de los 90s protagonizó una cinta titulada Wild West, una comedia de acción ambientada en el viejo oeste, donde interpretó al agente de nombre James West, quien junto a el mismísimo Artemus Gordon debía de tener a un villano que entre sus juguetes tenía una enorme araña mecánica. Y para recordar esto, vamos a escuchar el siguiente tema musical. Y es que Will no solamente protagonizó la película, también interpretó este tema musical. Exactamente, Wild Wild West. Canción del soundtrack que llegó al número uno de la lista de Billboard. Y posteriormente recibió una nominación al Grammy como Mejor Interpretación Rap Solista. Nada mal para una película que, por cierto, recibió críticas bastante duras. Pero ahora viene nuestra pregunta de la noche. Así es, facilita, papita adobada para los conocedores de la música. ¿Con qué actriz compartió Will Smith el protagónico en Wild Wild West? Las opciones. Opción A, fue con Jennifer López. Opción B, con Salma Hayek. O tal vez opción C, con Catherine Zeta-Jones. Aguas, ¿eh? Las tres estaban rompiéndola en Hollywood por aquellos años. Así que A, B o C, ¿cuál es la respuesta correcta en esta noche? Mis amigos, yo regreso. Te doy la oportunidad para que me mandes tu respuesta a través de la función Talkback en iHeartRadio. Y prepárate, porque tenemos regalito más adelante aquí en 91.7 Mix, 80, 90 y más, en internet por iHeartRadio. Soy Carlos Lemus. Buenas noches. Súbela a tu radio.
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0: Esta noche avanza y ya son las 8:29 minutos a través de 91.7 Mix, 80s, 90s y más. Estamos también en internet, sí, a través de la aplicación de iHeartRadio. Soy Carlos Lemos, muchísimas gracias por estar con nosotros, gracias por permitirme ser tu compañero nocturno. Oigan, vámonos rápidamente con nuestra trivia Chavo Rock, hoy recordando a Will Smith y su cumpleaños número 58, y recordamos una de esas películas que lograba unir su carrera de actor como su carrera de cantante. El tema que escuchamos a continuación formó parte de esa película. El tema es Will West. Así es, un tema de película que acompañó esta cinta en 1999. Bueno, aquí la pregunta es sencillita. ¿Con qué actriz compartió el protagónico Will Smith? Que dicho sea de paso, esta canción le permitió ganar el primer lugar en la lista de Billboard y mejor interpretación vocal masculina en el rap. Bueno, ahora sí, vámonos con las opciones. Opción A fue que compartió protagónico con Jennifer López. Opción B, con Salma Hayek. O tal vez opción C, fue con Catherine Zeta-Jones. ¿Con quién fue? Mis amigos, ¿se la saben? ¿Sí o no? Vámonos con sus respuestas a través de la función Talk Back en iHeartRadio. ¿Quién anda por acá? ¿Quién anda por acá? Escuchamos. Es Vicente. Hola.
1: ¿Qué tal, amigo Carlos Lemus?
0: ¿Qué tal, mi hermano? Buenas noches.
1: Un saludo para ti, un saludo para toda la banda Chavo Rock, amigo.
0: Eso.
1: Oye, pues Will Smith en la de Wild Wild West salía con Salma Hayek.
0: Exactamente.
1: Está muy bonita esa película.
0: Ahí está, perfecto, mi hermano. Muchísimas gracias por participar con nosotros. Igualmente le mandamos saludos a Mariano Sánchez, que nos dice la respuesta correcta es la B. Salma Hayek. Muy bien, que oigan, a algunos les gustó, otros dijeron que era una cerezota de película, No les gustó, pero bueno, mis amigos, avanzamos en esta noche y yo regreso con regalito. Así que cheque de mis redes sociales, Facebook, Carlos Lemus Locutor, aquí en 91.7 Mix, 80, 90 y más en internet por iHeartRadio. Soy Carlos Lemus y te acompaño. 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

Eso, caray. Ya a las 8 de la noche con 50 minutos a través de 91.7 Mix, 80s, 90s y más. Estamos también en internet con la red de redes. La aplicación es la de iHeartRadio. Recuerda que me encuentras a través de Facebook y Carlos Lemus Locutor. Un saludote al buen Bernardo Armando, que también se reporta a través de las redes sociales. Igualmente a Angie Martínez. Muchísimas gracias. Mis amigos, mis amigas, a ver, pongan mucha atención porque quiero compartir esto que yo considero es una muy buena noticia. Y es que queremos invitarlos a vivir una experiencia espectacular con los Harlem Globetrotters. 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Y lo que tienes que hacer es darme la respuesta a la siguiente pregunta. ¿En qué año fueron fundados los Harlem Globetrotters? Y les voy a dar opciones, para que esto sea mucho más fácil.

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3: Mis amigos, estamos más que listos, así es. Nos convertimos en confidentes nocturnos en este viernes por la noche y seguramente varios de ustedes apenas comienzan la jornada frente al volante. Así es, taxistas, conductores de plataforma, repartidores. Hoy quiero esas historias que empiezan, pues ya saben, con las aventuras de un viernes de fiesta por la noche. Así que mis amigos, a compartir a través de la función Talkback en iHeartRadio. ¡Ah! Y regresamos para descubrir si es ganador, ganadora o ganadore el que se lleva ese pase doble para ver el espectáculo de los Harlem Globetrotters. Yo regreso aquí a través de 91.7 Mix 80, 90 y más en internet con la aplicación de iHeartRadio. Soy Carlos Lemus y te acompaño hasta las 12 de la noche. ¡Súbele!

0: Esto que escuchamos es dos milero, es Lenny Kravitz, es el tema Again a través de 91.7 Mix, 80s, 90s y más. En internet estamos juntos a través de la aplicación de iHeartRadio y es la hora de las historias al volante. Un saludote al buen Edwin, muchísimas gracias por irnos escuchando mientras circulas por la ciudad. Muy bien, por acá, fíjense mis amigos, ya las 9:12, híjole, y este espacio es para quienes todavía tienen varias horas de trabajo mientras circulan por la ciudad de Puebla. Nuestros amigos taxistas, nuestros amigos conductores de plataforma, repartidores y ustedes que pues ya van rumbo a casa, ¿no? Nuestros confidentes nocturnos o los que van llegando al tercer turno en el trabajo. Queremos saber qué está pasando allá afuera. De hecho, por acá nos escribe el buen Rulo y nos dice, Carlos, a ver qué dice, recogí a un chavo cerca de Angelópolis. El viaje parecía con pago de tarjeta, todo normal. Ya casi llegando al destino, dice, oiga, ¿puedo cambiarle el pago efectivo? Es que la tarjeta ya no tiene saldo. Le dije que desde la aplicación yo no podía hacer el cambio. Entonces me contestó, no hay bronca, párese aquí en la tienda y ahorita saco efectivo. Ana, eso suena a maña, ¿no? Eso suena a maña. A ver, ojalá que nos mandes en qué terminó esta historia. ¿Les han aplicado esa? Yo he visto muchos videos en redes sociales en donde les aplican ese y de repente se baja y adiós pasajero y nunca regresa. Ah, qué cosas. Pero bueno, en lo que nos llegan sus historias al volante, vámonos con la personita que se lleva su pase doble para ir al espectáculo de los Harlem. Yo les preguntaba en qué año se fundaron. ¿Quién tiene la respuesta correcta? Vámonos rápidamente a través de la función Talkback en Aja Radio. Hola, hola.
1: Mi hermano.
0: Ay,
1: ¿qué
0: hermano?
1: Dice, buenas noches. Pues aquí contestando a la pregunta de qué año se fundaron los Harlem.
0: Ajá.
1: Global Totter.
0: Ajá.
1: Fue en el 1926.
0: Exactamente.
1: Está siendo 100 años.
0: Exactamente.
1: Por eso es el tour de 100 años.
0: Exacto.
1: A ver si no estoy mal. Espero estar bien para ganarme mis boletos. Saludos.
0: Saludos, mi hermano Cristian. Ya estás anotadísimo, caray. Pues yo me reporto contigo a partir del próximo lunes para decirte cómo y cuándo venir por tus boletos, ¿de acuerdo? Y vamos avanzando en esta noche. Regresamos a través de 91.7 Mix 80s, 90s y más, escuchando sus historias al volante aquí en 91.7 Mix 80s, 90s y más. En internet, por iHeartRadio.
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0: Mis amigos, ya son las 9 de la noche con 31 minutos. ¡Qué rápido avanza esto, caray! A través de 91, ¿no? ¿Qué me pasa? A través de 91.7 Mix 80, 90 y más. Estamos contigo también en iHeartRadio. Oigan, pues es momento de recordarles a todos ustedes que tenemos las nuevas funciones de memoria a través de la aplicación de iHeartRadio. Sí, lo único que tienes que hacer es echarte un clavadito a la aplicación de iHeart y darte cuenta que tanto podcast como tus estaciones favoritas van a ser lo primero que te van a aparecer en memorias de iHeartRadio. Si a lo mejor dentro de tus favoritas está Mix Hard Rock o está Let It Beat, bueno, te van a aparecer como tus estaciones ahí de preferencia. Igualmente, los podcasts que escuches los puedes ir agregando a memorias para que una vez que abras la aplicación sea lo primerito que te salga. ¿Qué tal, eh? Y por otro lado, ¿qué les parece si nos vamos a recordar que justamente un 25 de septiembre del año de 1969 nació la mismísima Catherine Zeta-Jones? Seguramente muchos chavorrocks la ubican perfectamente por La Máscara del Zorro de 1998, donde interpretó a Elena. Bueno, es una cinta en donde ella participó junto a Antonio Banderas. Y después llegaron películas como La Terminal Ocean. ¿Qué otra? Chicago, también, otra película en donde interpretó a Vilma Kelly, personaje, híjole, entrañable. Y todos estos trabajos le han permitido tener nominaciones al premio Oscar. Así que, mis amigos, si alguien más está cumpliendo años, ya saben, se puede reportar a través de la función Talkback en iHeartRadio. Vamos juntos a través de 91.7, Mix 80, 90 y más en internet con la aplicación de iHeartRadio. Soy Carlos Lemus y recuerda que también son bienvenidas tus historias al volante. Un saludo a mi queridísima Rocío. Repórtate en esta noche y ya lo sabes, súbele a tu radio.
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7: La nueva canción de U2, Torn, es un dueto con Dolly Parton. Ya hay trailer de la nueva película del concierto Ocean Black Sabbath, Back to the Beginning. El nuevo video de Taylor Swift, Patient Zero, protagonizado por Dakota Johnson y Colin Farrell, se estrenará en los MTV Video Music Awards. Johnny Depp regresa a la actuación con la película Sed de Sangre junto a Penélope Cruz. Muere Peter Byrne, líder de Naked Eyes, a los 72 años. Se retrasa casi un año la película de

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0: Escuchamos Heal the World a través de 91.7, Mix 80s, 90s y más. En internet, a través de la aplicación de iHeartRadio. Yo soy Carlos y seguimos en contacto en esta noche. Oigan, pues a ver, acabamos de escuchar esas rolas que tienen historias interesantes, ¿eh? La letra de este tema musical, que se centra en el amor, la unión. La letra invita a mirar dentro de nuestros corazones para buscar esa transformación del mundo en un lugar mucho mejor. Y de hecho, esta rola, como les digo, tiene su historia. Este himno humanitario, pacifista, que llama a la empatía global, a la paz y a la protección de los niños, es de esas canciones que Michael Jackson afirmó que le generaban a él mucho orgullo y que de hecho la compuso bajo un árbol. Él llamaba ese lugar el árbol de los deseos. ¿Y dónde estaba este lugar? Nada más y nada menos que en Neverland Ranch. ¿Qué tal, eh? Bueno, pues esa canción forma parte de los temas que para Michael Jackson eran una gran bandera, un gran himno y que ha quedado para la historia. Mis amigos, ¿les gusta esta rolita? ¿Qué calificación le dan del 1 al 10? ¿Les gusta o se les hace tal vez muy dulce, muy empalagosa? Te escucho a través de la función Talk Back en iHeartRadio y seguimos avanzando. En la próxima hora tenemos nuestro momento de soltar la sopa aquí en 91.7 Mix 80, 90 y más en internet por iHeartRadio. Yo soy Carlos Lemus, buenas noches, súbele a tu radio.
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4: ¿Qué? Que ya son las 10 de la noche, las 10 con 4, no es posible, qué rápido se ha puesto. Oigan, mis amigos, avanzamos a través de 91.7, Mix 80, 90 y más en internet a través de la aplicación de iHeartRadio. Yo soy Carlos Lemus y te acompaño en este viernes, así que prepárate, prepárate porque, oigan, tenemos ya todo listo, planchado y acomodado. Vámonos con Cuba Stanke, vámonos con Enya, vámonos con R.E.M. y con Avril Lavigne, pero en esta noche... Híjole, tenemos que platicar acerca de lo que pasó en Perú con Robbie Williams, porque esta nota es tendencia a través de las redes sociales y te voy a platicar qué fue lo que sucedió. Problemón, problemón. Híjole, para el Bad Boy, las cosas no salieron bien en esta ocasión. Te lo platico regresando. Vámonos con Guns N' Roses. Sweet Child Online, 1987. Yo soy Carlos Lemus en este viernes a través de 91.7 Mix.

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Escuchemos Serenity Flow, un tema del 2001. Llegando aquí cuando son las 10:22 a través de 91.7, Mix 80s, 90s y más. En internet me encuentras a través de iHeartRadio. Mis amigos, yo soy Carlos. Búscame a través de Instagram, @carlosdemus. Y es momento de soltar la sopa. Así es, porque oigan, el regreso de Robbie Williams a Latinoamérica terminó convirtiéndose en un tremendo relajo allá en Perú. Así es. Y es que, a ver, el cantante llegó a Lima con su Britpop Latam Tour 2026 y tenían programadas dos presentaciones en el Arena 1 Park. La primera se realizó el miércoles 23 ante más de 25,000 personas. El problema fue que al terminar el concierto se presentaron serias complicaciones para desalojar el recinto. De acuerdo con la prensa, hubo un puente peatonal cerrado y videos mostraron a los asistentes derribando vallas, invadiendo carriles e incluso subiendo a los alcantarillados para poder abandonar la zona. Imagínense nada más. Al día siguiente, la municipalidad, que es como le llaman allá la autoridad, pues decidió clausurar la arena, señalando que la edificación no tenía las vías de evacuación adecuadas. Así que esto hizo que el segundo concierto de Robbie Williams fuera cancelado. Y aquí viene el giro, porque algunos fans se fueron hasta el hotel en donde estaba hospedado Robbie Williams y bueno, él decidió salir finalmente, ponerse la camiseta de la selección peruana y dijo que estar con el corazón roto por no poder realizar su concierto, su presentación. Y terminó cantando Angels, acompañado únicamente por una guitarra, mientras sus seguidores cantaban, pues ahí lo acompañaban, cantaban y coreaban esta canción. ¡Qué cosa!, ¿no? Y esto se pudo haber solucionado si hubieran puesto atención. Por eso es tan importante la protección civil. Y bueno, mis amigos, si se reagenda la fecha, ya veremos. Pero por el momento, segundo concierto cancelado. Vámonos con Hoobastank a través de 91.7 Mix.

Escuchamos Wind of Change, un tema del año de 1990. Dime, ¿qué recuerdos te trae escuchar esta canción? Mientras vas circulando por la ciudad de Puebla, te acompaño escuchando Scorpions. Soy Carlos Lemus y me encuentras a través de Instagram, @carlosdemus. ¿Quieres reportarte conmigo? Ya lo sabes, simplemente pícale al botón del micrófono en iHeartRadio y te puedes manifestar a través de esta bonita aplicación. Y mientras lo haces, banda, después del relajo que vivió Robbie Williams allí en Perú, vámonos con el lado B de este artista. Así es, abramos ese expediente secreto, porque nuestro protagonista también en su momento dejó bastante material para las revistas de espectáculos en los años 90. Y es que resulta que Robbie tuvo una historia sentimental con Jerry Halliwell. Así es, la mismísima Ginger Spice. Ambos se hicieron muy cercanos después de que Robbie dejara la banda Take That. Años después, Jerry contó que tuvieron una relación y que Robbie fue una de las personas más importantes para ella en esa etapa tan complicada de su vida. Pero aquí viene el chisme de la noche. Durante años circuló la leyenda de que Robbie había tenido algo con las integrantes de las Spice, y él mismo ayudó bastante a que creciera ese rumor con sus bromas, ya saben, con ese característico humor que lo hacía destacar. Bueno, pues lo que sucedió es que con el tiempo Robbie aclaró públicamente que aquello de haberse relacionado con las Spice nunca fue cierto. Lo que sí reconoció es que, además de Jerry, tuvo un breve encuentro con Mel C, con la llamada Sporty Spice. O sea, Chau Rocks, mientras nosotros discutíamos quién era la Spice favorita, para muchos de nosotros, Robbie Williams andaba jugando a que se ligaba una, se ligaba otra. Y bueno, ¿se acordaban de ese romance de Jerry y Robbie Williams? Ah, pues hoy lo traemos a la mesa. Vámonos con The Rolling Stone y el tema I Can Get No Satisfaction, aquí en 91.7 Mix, 80s, 90s y más.

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0: Llegamos a las 10 de la noche ya con 51 minutos, mis amigos. Vamos avanzando, recordándoles que tenemos Old School para el día de mañana. Ya lo sabes, en punto de las 4 de la tarde a través de toda la cadena Mix vas a poder escuchar a Arturo López Gavito y a Mario Lafontaine haciendo un repaso y verdadero viaje en el tiempo. Así que vamos avanzando y disfrutando el fin de semana, como debe de ser, con buena música y con esos datos que solamente Arturo y Mario Lafontaine, entre covers, soundtracks, conciertos, lanzamientos de discos y mucha picardía, te acompañan este fin de semana. Mis amigos, la invitación, ya lo saben, a través de la aplicación de iHeartRadio y también a través de 91.7 Mix 80s, 90s y más. Yo despido esta hora porque quiero escuchar a los Black Eyed Peas y regresar con nuestro viaje en el tiempo. 91.7 Mix, 80s, 90s y más.
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3: ¡Ey! Ya son las 11, mis amigos, mis amigas. Estamos llegando nada más y nada menos que a la recta final. Yo me quedo contigo hasta las 12 de la noche y prepárate porque tenemos que abrochar el cinturón para que juntos viajemos en el tiempo. Y en esta ocasión, el viaje nos lleva a uno de los días más tristes en la historia del rock. Una banda estaba preparando su regreso a los escenarios de Norteamérica después de varios años de ausencia, pero la muerte repentina de uno de sus integrantes lo sorprendió. Te platico todos los detalles. Mientras, nos vamos con música para viajar a los 80s. Boys Down Gown, el tema con tema Ace of You, en esta noche, a través de 91.7 Mix, 80s, 90s y más. En internet, contigo, en iHeartRadio. Soy Carlos Lemus, déjame que te acompañe. Súbela a tu radio.

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Esto que escuchaste es a cargo de Evanescence y seguramente te trajo recuerdos. Vamos juntos en esta noche a través de 91.7 Mix, 80, 90 y más. Estamos también viajando en el tiempo a través de la aplicación de iHeartRadio. Mis amigos y mis amigas, vamos juntos en esta noche viajando en el tiempo. Y hay que recordar que justamente sucedía que un 25 de septiembre del año de 1980, en la mañana de ese día, nos enterábamos de la triste noticia, el fallecimiento de John Bonham, el legendario baterista de Led Zeppelin, con solamente 32 años de edad. La banda se encontraba ensayando para una próxima gira en Norteamérica. El día anterior, Bonham había consumido una gran cantidad de alcohol y después de los ensayos, el grupo se trasladó a una casa de Jimmy Page. Bonham quedó dormido y fue llevado a una habitación. A la mañana siguiente, lo que se relata, lo que se recuerda es que, pues, a la mañana siguiente lo encontraron sin vida. La investigación determinó que su fallecimiento fue accidental y que falleció por asfixia tras inhalar su propio vómito mientras él dormía. No, qué cosa, ¿eh? Pero bueno, su fallecimiento no solamente significó perder a uno de los bateristas más influyentes del rock. El 4 de diciembre de 1980, Robert Plant, Jimmy Page y John Paul Jones anunciaron que Led Zeppelin no continuaría como banda, explicando que la pérdida de su amigo y la profunda armonía que existía entre ellos, pues, los había llevado a esa decisión. Y quizás ahí está lo impresionante de Bonham. Han pasado 46 años, ¿eh? Y basta escuchar los primeros segundos de algunas de sus rolas para entender por qué sigue siendo referencia para generaciones de bateristas. Mis amigos, vámonos con otra banda que también es referencia, Oasis. Wonderwall, 1995, aquí en 91.7 Mix, 80, 90 y más. Soy Carlos y regreso con nuestro bonus track.

¿Qué te parecen esas guitarras? ¿Qué te parece ese ritmo que nos cargamos en esta noche a través de 91.7 Mix, 80s, 90s y más? Estoy contigo en esta noche también a través de las redes sociales. Me puedes encontrar a través de Instagram, @carlosdemus. Y aprovecho para mandarle saludos al buen Luis Ortigosa, Brendita Cerón, a Dan, también por acá Armando Valdés. Muchísimas gracias por estar con nosotros. El buen Rulo Bautista, Pablito, muchísimas gracias por reportarse. Oigan, quiero recordarles que si no pudieron escuchar nuestro Mixbox Music dedicado a Celine Dion, no te preocupes, te va a fascinar escuchar la repetición para el día de mañana, 1 de la tarde, a través de toda la cadena Mix, haciendo este repaso en los grandes éxitos de esta artista. Vas a descubrir, si no has escuchado la historia, las rolas de Celine Dion, date esta oportunidad, porque vas a descubrir por qué Celine Dion ha destacado en el mundo de la música por su interpretación. Y la historia que está detrás de esta cantante, que inició muy joven. Y miren, hoy por hoy, ella sigue disfrutando, a pesar de las adversidades, estar arriba de un escenario. Mis amigos, vámonos con Smash Mouth, el tema All Star, un tema de 1999, ideal para llegar a esta recta final. 91.7 Mix, 80s, 90s y más.

0: Estoy contigo, llegando al final. Son las 11:45 minutos, mis amigos, mis amigas. Ya se nos acabó el viajecito en el tiempo. Oigan, muchísimas gracias por permitirme estar con ustedes una noche más. Pero ¿saben qué? Es momento de que nos vayamos cerrando este viaje nocturno. Y para cerrar este viernes, me iría con Will Smith, porque estuvo presente desde que iniciamos con nuestro ejercicio de memoria, con nuestra trivia Chavo Rock, y podemos tomar una idea asociada con su trayectoria, pero para no atribuirle una cita dudosa, usarla como reflexión inspirada en su historia, yo creo que sería lo más ideal. Banda, vámonos con Will Smith y la frase que dice así: no permitas que un mal capítulo te haga pensar que toda tu historia está arruinada. Porque, oigan, seguramente todos tenemos algún capítulo que nos gustaría borrar, una decisión equivocada, una oportunidad que, híjole, quisiéramos hacer a un lado de nuestra historia, pero que, de alguna manera, forma parte de lo que hoy somos, de lo que hoy podemos presentarle al mundo. Mis amigos, repito la frase: no permitas que un mal capítulo te haga pensar que toda tu historia está arruinada. Así es, ¿eh? Lo verdaderamente importante es qué hacemos después. Si aprendemos, si cambiamos y si tenemos el valor de seguir escribiendo nuestra historia. Muchachos, amigas, es momento de despedirnos porque llega Topollillo para decirnos que...
1: ahora, el besito de las buenas noches y ¡a la camita! ¡A la camita!
0: Yo soy Carlos Lemus, te agradezco que me hayas permitido acompañarte en este maravilloso viernes. Regreso mañana en punto de las 6 de la tarde con 2 horas de música continua, aquí a través de 91.7 Mix, 80s, 90s y más. En internet por iHeartRadio. Me quedo en las redes sociales, Instagram, @Carlos Lemus. Y que la música siempre, siempre te acompañe. Hasta la próxima. Bye, bye.
1: Hasta mañana, si Dios quiere que descanses.
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4: ¡Llegamos al sábado! El gallo madrugador ahí está despertando a todo Puebla, México y sus alrededores. ¡Buenos

0: último fin de semana del mes de septiembre y no tembló. Bueno, no cantemos victoria, nos quedan todavía 4 días. Damas y caballeros, bienvenidas y bienvenidos. De aquí hasta las 12, tú y yo juntos, tomados de la mano, abrazados o como quieras, pero tú y yo juntos, disfrutando de buena música a cargo de Jairo, Men at Work, estará sonando Guns N' Roses, Los Coolies y otros cuantos artistas más. Y lo más importante, vamos a quemar a los dormilones y vamos a platicar lo que pasaba en la industria musical un día como hoy, pero hace muchos años. Si estás en la cama, abraza a la persona que tienes a un lado y dile buenos días, amor, buenos días, amor. Si vas en transporte público, abraza a la persona que tienes a un lado y dile buenos días, Adefesio. Digo, buenos días, amor, amor.
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0: Soy Emanuel Arroyo, ¿qué te parece si ya que estamos hablando de darle los buenos días, amor, amor? Nos vamos con Bryan Adams, este tema se llama Heaven, lo escuchas al aire aquí en 91.7 Mix, 80s, 90s y más, y de manera digital te acompaño en iHeartRadio. Soy Emanuel Arroyo, qué bonito poder acompañarte en un fin de semana más.

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3: Ahí estamos, muchachos, y continúo con ustedes en 91.7 Mix, 80s, 90s y más, y en internet en iHeartRadio. Hoy es un día muy importante para la industria musical, porque justamente un 26 de septiembre, pero del año 1969, se publicaba uno de los grandes álbumes para la historia. Hoy, damas y caballeros, se cumplen 57 años del álbum Abbey Road de los Beatles. Oh, darling. ¿Y por qué fue tan importante? A ver, recordando que los trabajos de grabación y, por decirlo de alguna manera, todo el tema creativo del Abbey Road comenzaban en 1969, el 22 de febrero. Es decir, imagínate, febrero, marzo, abril, mayo, junio, julio, agosto, septiembre. 7 meses después, se convertiría en el último trabajo registrado del grupo antes de la separación. Ojo, el álbum Let It Be de 1970 se había grabado antes y salió un año después. Pero digamos que este detalle genera algunas disputas, ¿no? Sobre cuál es realmente el último álbum de los Beatles. En tema de grabación, este. Este que incluye mucho pop, mucho blues, mucho rock progresivo y obviamente el bonito detalle de tomar la fotografía del cuarteto de Liverpool ahí afuera de los estudios Abbey Road en London y que están cruzando una calle que todos nosotros ubicamos, la gran y hermosa portada de ese álbum que se ha vuelto parte de la cultura pop. Temas fantásticos, temas hermosos, de los cuales muchos hasta el día de hoy se han convertido en grandes himnos, como bien les decía. Aparecen temas como Golden Slumbers, Carried That Way, The End, y que justamente esos temas los cantaron como a modo de popurrí, en donde hacen lucir cada uno de los instrumentos. De hecho, en esta canción The End aparece un solo de batería, cosa que en esos ayeres no se veía, muchachos, y Ringo Starr así lució.

0: Una verdadera joyita para los que somos amantes de la música de los Beatles. Y les recordamos, el día de hoy, pues se cumple un año más del Abbey Road. 57 años ya de este discazo. Lo recordamos en 91.7 Mix, 80s, 90s y más. Y en internet, en iHeartRadio. Son las 6:13, regreso para quemar a los dormilones. Así que repórtate en el Talkback. Buenos días.
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0: Que suenen los Hoolies, el tema Long Cool Woman in a Black Dress, a las 6 de la mañana, con 26 minutos, en 91.7 Mix, 80s, 90s y más. Y en internet, ya lo sabes, también nos hacemos compañía mediante nuestra bella aplicación llamada iHeartRadio. Ya que hoy se cumple un año más del álbum Abbey Road de los Beatles, ¿qué les parece si el día de hoy despertamos a la banda dormilona al ritmo de Octopus's Garden? Y con esto, decimos buenos días, Puebla.
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0: Qué bonitas canciones, qué bonito ritmo, qué bonita composición, qué bonita banda. Vamos a ver quién anda por acá ya reportándose desde Temperance Ux. Vamos a ver quién fue el primero, quién le ganó al gallo. ¿Quién le ganó al gallo? A su máquina. Desde las... ¿En serio? ¿Desde las 3 de la mañana? No es cierto. José Héctor, desde las 3 de la mañana, ¿viniste a sacar ficha?
2: Okay. Buen día, Mandamex. Saludos. Días. Aquí escuchándolos como todos los días, de noche, de día y de madrugada.
0: Bien.
2: Vamos viajando para Querétaro.
0: Órale.
2: Saludos, Puebla. Saludos, Emanuel. Muchas bendiciones. Bonito sábado. Saludos a mi esposa, María Elena. Ella los escucha allá en Puebla.
0: Muchas gracias, mi queridísimo José Héctor. Deseamos que, bueno, esperando que ya hayas llegado, ¿verdad?, a Querétaro. Y si no, pues que tengas buen camino. Vamos, vamos, vamos con Tokio, Japón y Hong Kong. ¿Quién más anda por acá? Pati, buenos días. Hola, hola, ¿qué hay?
3: Hola, Emma, buenos días. Buenos días a todo el grupo de Chavo Rocks. Oigan, está un poco fresca la mañana.
0: Está rica, está rica.
3: Abríguense un poco, por favor. Que tengan un hermoso, hermoso fin de semana. Hoy es sábado, rico, rico sábado. Emma, cuídate mucho. No trabajes tanto este fin de semana. Y un saludo para todos.
0: Eso es todo. Muchas gracias, Pati. ¿Quién más anda por acá? Buenos días, Ale.
4: Hola, Manuel Arroyo. Ya disfrutando este sabadito, sabadito alegre. Y listos para disfrutar del Morning Show, tu buena conducción, la super música con la que nos complacen. Saludos a la banda Chavo Rock, banda Mix Mix Mix 91.7. Deseándoles un día especial, mucho éxito en sus actividades y disfruten mucho. Fuerte abrazo, amigo fiel de las mañanas, y disfrutando contigo para que este día sea especial.
0: Muchas gracias, Alex, igualmente para ti, que sea un día maravilloso. A ver, échale un último, Edith, buenos días. ¿Cómo estás? ¡Edith! ¡Órale, Edith! Edith a la una, Edith a las dos. ¿Por qué no te oigo, Edith? Creo que ya sé por qué. Tienes tu micrófono tapado, Edith. No puede ser, no se oye nada tu audio. En fin, son las 6 de la mañana con 29 minutos. Regreso con más de sus saludos. Que sí se escuchen, no como los de Edith, en 91.7 Mix, 80s, 90s y más. Y en internet en iHeartRadio. Soy Emanuel Arroyo, que tengas buena mañana. 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

0: Madonna con el tema Hang Up al aire, aquí en 91.7 Mix 80s, 90s y más. Y de manera digital nos hacemos compañía en la aplicación iHeart Radio. Su fiel amigo de todas las mañanas, Emanuel Arroyo, acompañándolos al aire. Oigan, y tenemos muy, pero muy buena música para cerrar esta hora. Algo de Electric Light Orchestra, también sonarán los Venga Boys y otros cuantos artistas más. Vamos a ver quién más anda por acá en esta mañana reportándose conmigo. Buenos días, Irra. ¿Qué hay de nuevo? Irra, Irra.
1: Estimado amigo Emanuel Arroyo.
0: ¿Cómo estás?
1: Excelente sábado para ti y para toda la bandota Chavo Rock.
0: Igualmente,
1: hermano. Vamos a disfrutar el día, a disfrutar tu programa, tu programación. Y a darle con Tokio, Japón y Hong Kong. Saludos. Eso. A toda la bandota de plataformas. Un fuerte abrazo. Vamos a darle. Excelente día a todos, bendiciones.
0: Excelente día para todos mis amigos de plataformas que ya andan chambeando y correteando la chuleta. Ya somos 50 que lo estamos haciendo. ¿Quién más anda por acá, mi queridísimo Luis Alberto? ¿Cómo te portas? Hola, hola, buenos días.
2: ¿Qué tal, mi buen Emanuel Arroyo? Gracias a Dios, es sábado.
0: Sí, hombre.
2: Y ya laborando aquí en la bella ciudad de Puebla, disfrutando de las postales que nos regaló la luna, ahí metiéndose rumbo al Popocatépetl el día de hoy.
0: Luna llena.
2: Excelente día para todos, sí. Amigo. Un abrazote. Todos los buenos deseos para toda la banda de Mix 91.7. Saludos.
0: Gracias, brother. Gracias. Te mando un enorme, enorme saludo. Nehemías, ¿cómo estás? Hola, hola. Buena mañana.
3: Hola, Emanuel Arroyo. Saludos a ti y a toda la banda Chavo Rock. Que pasen un excelente sabadito.
0: Excelente sabadito también para ti. Y como bien lo decía, en la luna. Ah, qué bárbaros. En el camino de su servidor de casa de ustedes para acá, para la estación, en la zona de Periférico, la recta Cholula, una verdadera belleza esa luna, ¿eh? Iluminaba gran parte del camino y fue un regalazo en esta mañana. Oigan, recordarles también el día de hoy que a partir de las 13 horas a la 1 de la tarde tendremos el gran especial a Celine Dion, una edición más de Mix Pop Music con Luisa Carrandi. Para aquellos que no pudieron escuchar este especial durante la semana, que fue el día jueves, no te preocupes, el día de hoy es su repetición, la última que pasa en FM al aire, así que para que la escuches y también a través de internet en iHeartRadio. Yo te acompaño 91.7 Mix, 80s, 90s y más. Eso será a la 1 de la tarde. En tanto, cerremos esta hora y los espero en punto de las 7.
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3: Bienvenidas y bienvenidos a una hora más en donde tú y yo juntos vamos a desenvolver una hermosa canción. Los fines de semana los dedicamos para acordarnos de esas rolas que posiblemente nos hacían muy felices, que escuchábamos en el radio, compartíamos con algún familiar y que hoy por hoy a lo mejor están en el abandono. No te acuerdas que las escuchaste, pero aquí venimos a revivirlas, evidentemente. Además, tenemos el dato relevante del día. Quédate conmigo que lo vamos a pasar espectacular aquí en 91.7 Mix, 80s, 90s y más. Y de manera digital, te hago compañía en la aplicación iHeartRadio. Soy Emanuel Arroyo, ¿qué te parece si ya arrancamos con buena música? Que suene Tears for Fears y Everybody Wants to Rule the World. En las redes sociales nos hacemos compañía, @EmanuelEnMix, @MixMX oficial.

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0: Son los Backstreet Boys sonando al aire con Larger Than Life a las 7 de la mañana con 12 minutos en 91.7 Mix 80s, 90s y más y en internet en iHeartRadio. En el dato relevante del día te platico esto. Imagínate que vas caminando por las calles principales de tu ciudad, de tu país y te encuentras con un concierto de U2. Pues esto pasó el día de ayer, muchachos. Miles de personas se sorprendieron y obviamente recibieron un espectáculo sorpresa a cargo de U2. Esto sucede en la ciudad natal de esta agrupación, allá en mi natal Irlanda, ¿verdad? Mi natal Irlanda, ¿cómo olvidarlo? Allá en Dublín, como parte de los festejos por 50 años de carrera y de ser líderes en la industria musical. U2, por supuesto, como para festejar estos 50 años, pues se acercaron ahí en Grafton Street y la multitud se reunió cuando empezaron a escuchar. Dijeron, ¿quiénes son? A ver, ¡ah, caray, es Bono! ¡Es Bono y compañía! Bueno, pues es una de las calles principales de la zona comercial de Dublín y obviamente tocaron algunos grandes éxitos desde hace algunos ayeres. La verdad es que físicamente se ven muy bien los chavitos de U2. Y creo que es algo padrísimo porque se pueden esperar grandes noticias y grandes sorpresas por el 50 aniversario de esta banda. Ahí tenemos el dato relevante del día. Con todo gusto yo los acompaño hasta las 12 aquí en 91.7 Mix 80s, 90s y más y en internet en iHeartRadio. ¡Buena mañana!
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2: Este tema se va con saludo especial para Cris, que ya desde temprano me está escribiendo. Dice, ya estamos en sintonía con mi hija Leslini. Por favor, mándale un saludo, que vamos camino al trabajo. También saludos para Constantine y su mami, que ya van rumbo a la Ciudad de México. Buenos días.

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4: El reloj marca las 7 de la mañana con 29 minutos. Aquí estamos todos juntos gozando, disfrutando y saludando a la banda Mix en este riquísimo, riquísimo sábado 26 de septiembre. Buenos días.
5: Buenos días, Emma. Buenos días, banda. Feliz sábado aquí reportándome para disfrutar de un delicioso sábado musical.
4: Bien.
5: Vamos a divertirnos, a disfrutar de la música de Mix y de tu programa.
4: Gracias,
5: éxito,
4: hermano.
5: Éxito y alegría para todos.
4: Éxito y alegría también para ti. Abrazo, abrazo, abrazo. Vamos a ver si ahora sí te puede escuchar Edith, porque hace rato no jaló.
6: Hola, Emma, compañerito madrugador. Qué pena, no me di cuenta que... Es que ya tenía yo puesto los auriculares, ya estaba yo listísima para irme en ese momento a echar la corrección mañanera.
4: Qué bárbaro.
6: Y no me di cuenta. Entonces es la primera vez, mi primera vez mandando un audio en lenguaje mudo.
4: Lenguaje
6: bueno,
4: mudo.
6: Llegamos de correr. Oiga, la mañana estaba súper riquísima. Alcancé todavía a la luna. Qué bella luna.
4: Sí, qué hermosa luna la de la noche, madrugada y en este amanecer. Gaby, ¿cómo estás? Buenos días.
7: Hola, Emma. Buenos días. Que tengas un excelente sábado. Oye, ya necesito, pero ya mi membresía para el Club de la Rodilla Dolorida. Y ojalá puedas agregarle el nombre también de la ciática y todo eso, porque pues ya a mis 30 y tantos ya le ando padeciendo de todo. Saluditos. Oye, ya no escuché la controversia de Girls and Love, pero pues espero que haya estado bien chida, ¿eh? Saluditos,
4: sí,
7: adiós.
4: Fíjate que le hicimos antier, si no mal recuerdo, y sí se puso muy, muy buena. En fin. En fin, a ver, otros saludos que estamos llenos, tenemos casa llena. Buenos días, hola Pili.
8: Que tengan un excelente sábado. Buenos días, joven Emanuel. Buenos días a todos los de la familia. Orando medio ronquita, un poco mal de salud de la garganta.
4: No.
8: Pero aquí andamos un poco tarde, porque los sábados empezamos un poquito más tarde, para estar todo el día trabajando y toda la noche. Les mando un fuerte abrazo, que Dios los bendiga. Sean muy, muy felices, pero muy felices. No se cansen de ser.
4: Bien.
8: Que Dios los bendiga.
4: Muchas gracias, Pili. Te mandamos un enorme saludo. Oigan, pues a ver, el tiempo es reducido ya para desempolvar una canción. Quiero avisarles, quiero notificarles en este instante que están a punto de escuchar una de las mejores canciones del año 1972. La canción fue compuesta y fue interpretada por primera vez por un cantante estadounidense. Se publica en el 72, comienza a tener buenas reproducciones en la lista Billboard y de repente ¡pum! Estuvo 2 semanas en la posición número 1, luego otras 2 semanas en la posición número 2 y básicamente tuvo tanta vendedera de copias de esta rola que fue certificada con disco de oro. Damas y caballeros, la pregunta es, ¿cómo se llama quien canta esta canción y cómo se llama la canción misma? ¿Esta canción te acompañó en algún punto de tu vida? Y posiblemente ahorita ya no la habías escuchado. Es un regalo de mí para ti.

0: conocedores y amantes de la buena música, necesito que desempolvemos este tema. ¿Qué recuerdos vienen a ti cuando la escuchas? Y obviamente, si es que sabes cómo se llama la rola y cómo se llama quien la canta. Vamos a ver si son muy buenos, muchachos. Siempre me sorprenden porque siempre traen muy buen catálogo. Todos ustedes son unas enciclopedias andantes, así que hoy quiero escucharlos con este tema. Yo regreso a 91.7 Mix, 80s, 90s y más. Buenos días, soy Emanuel Arroyo, te leo con gusto en mis redes sociales, @emanuelenmix, @mixmx oficial.
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0: Ahí está sonando Jean Paul con el tema I'm Still In Love With You a las 7 de la mañana con 48 minutos en 91.7 Mix 80s, 90s y más. Y de manera digital nos hacemos compañía en la aplicación iHeartRadio. Hoy, damas y caballeros, desempolvamos esta bellísima canción. Vamos a descubrir qué es lo que dice la banda Mix, los conocedores de la buena música, qué recuerdan y cómo se llama este señor temazo. ¿Quién anda por acá? ¡Mi hermano, mi pana!
1: ¡Épale, chamo! Buenos días, mi pana, mi brother, my friends, Emmanuel Arroyo.
0: ¿Cómo
1: saludos
0: vas?
1: A mi pana de adolescentes, Chavo Rocks, de Puebla, de México y de Venezuela.
0: ¿De Venezuela?
1: Saludos a todos mis hermanos. Feliz sábado, que tengamos un sábado bonito, que Dios nos bendiga y la Virgen Santa nos cuida a todos y nos proteja. Buenos días, saludos.
0: Saludos mi hermano, mi buen Félix, gracias por estar acá. ¿Qué onda con la canción, mi queridísimo Luis Omar? Buenos días.
2: Hermanito, gracias, gracias, buena rola del buen Lobo.
0: Este Lobo.
2: Recuerdos vienen no, a ti qué bonito, escuchas, no. Obviamente, si es alguna vez la dediqué, la hermano.
0: Cómo
2: se llama, se la volví a dedicar a mi hermana, a mi esposa.
0: Siempre sorprenden porque siempre traen muy buen catálogo. Todos
2: sí, sí, sí.
0: Las
2: el buen
0: Andantes,
2: Lobo.
0: Así que hoy quiero escucharlos.
2: Saludos, hermano.
0: Regreso a 91.
2: Sabadrink.
0: Gracias, mi queridísimo Luis Omar, y gracias por escucharnos a volumen tan alto. Lupita, ¿cómo estás? Buenos días.
3: Muy buenos días, Emanuel. Que tengan todos una hermosa mañana de sábado.
0: Gracias.
3: Esa canción se llama, en español, Te Amo Necesariamente. Uh-huh. Y la canta Lobo.
0: Lobo.
3: Es una canción bellísima. Y pues los recuerdos que me traen es cuando yo tenía aproximadamente 11, 12 años. Así que pues bueno, saludos a todos.
0: Bien, Lupita, muchas gracias. Carla, ¿cómo estás? Buenos días.
4: La canción que pusiste, yo la recuerdo mucho porque mi papá siempre nos ponía canciones en inglés cuando éramos muy niñas.
0: Bien.
4: Y esa canción me gusta mucho porque es muy melódica. Y la verdad tuve que preguntarle porque yo no sabía cómo se llamaba el grupo. Pero son el grupo Lobo.
0: Lobo, sí.
4: Y la canción se llama I Love You to Want Me. Saludos a todos.
0: Muchas gracias, exactamente. Ahí dice I Love You to Want Me. Así se llama la canción. Así se llama la rola. Bien ahí, Carla. Saludo especial para tu papi y toda la familia. Patty, también seguramente te gusta sí. Este tema.
5: Hola, Emma. Buenos días otra vez. Buenos Oye, días. No, ¿cómo no recordar esa canción? La canta Lobo. Y se llama, creo, I Love You To Want Me.
0: To Want Me,
5: algo
0: sí.
5: Algo así, mi inglés no es muy bueno.
0: Está buenísimo.
5: Pero, no, ¿cómo no recordar esos tiempos de mi adolescencia? Uh-huh. Del amor del bueno.
0: Hey, hey, hey.
5: Saludos a todos.
0: Bien, bien, esa sonrisa picarona te hizo recordar algo o alguien. En fin, Lobo, el día de hoy, nuestro... recuerdo, nuestra canción para desempolvar. I Love You, You Want Me, así se llama el tema, que escuchas aquí en 91.7 Mix 80s, 90s y más, y en internet te acompaño por iHeartRadio. Soy Emmanuel Arroyo, gracias por estar aquí conmigo. Yo regreso a la siguiente hora porque tenemos Rucómetro.
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3: Ahí está sonando a las 8 de la mañana con 2 minutos. El inicio de una hora más. Una verdadera belleza donde sonará música de Kool & The Gang, de Bon Jovi, de los Beatles, de La Bush y otros cuantos artistas más. Oigan, pues quédense con nosotros porque la vamos a pasar muy bien. En este Rucómetro vamos a platicar de los mejores vocalistas para tu gusto en el ámbito rockero. Hemos hablado de, para ti, quién es el mejor guitarrista, el mejor pianista, pero nunca hemos hecho una intervención así en cuestión vocal. Para tu gusto, ¿cuál crees desde hace muchos años y hasta la fecha quiénes serían los mejores vocalistas en el ámbito rockero? Voces que llegaron para quedarse, voces inolvidables, voces que trascendieron, o a lo mejor que siguen vivos, no lo sé. Platícamelo a través de la función Talkback en iHeartRadio. Yo regreso a 91.7 Mix 80s, 90s y más. Y de manera digital te acompaño por iHeartRadio.

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0: Escuchas a La Bush con el tema Be My Lover al aire aquí en 91.7 Mix, 80s, 90s y más. Y de manera digital te acompaño en la aplicación iHeartRadio. El día de hoy andamos haciendo un recuento de acuerdo a tus preferencias y tus gustos. ¿Quién crees que ha sido el mejor vocalista en el ámbito rockero desde hace muchos años y hasta la fecha? Quiero escucharte a ti, mi queridísimo Gilbert. Cuéntamelo, ¿quién es ese artista? Buenos días.
1: Buenos días, mi buen Emanuel Arroyo, de toda la banda Chavo Rock. Con respecto a tu pregunta, para mí, una de las personas que estamos escuchando en este momento, el señor Freddie Mercury,
0: bien.
1: De las mejores voces, educadas, atinadas, potencia vocal, rango, todo lo tenía.
0: Todo lo tenía.
1: Lo mejor que han escuchado mis oídos y el mundo. Saludos.
0: ¡Aso! Me gustó ese comentario, lo mejor que han escuchado mis oídos y el mundo. ¿Quién dice que sí? Yo sí lo apoyo. Freddie Mercury, por supuesto, uno de los grandes. Para mi gusto, hay uno que... Es que no lo voy a comparar con Freddie Mercury, pero yo lo pondría como prioridad para mi gusto, para mi gusto. Un artista de nombre Robert Anthony Plant. Músico, compositor y obviamente cantante de Led Zeppelin. Yo me quedaría con la voz de Robert Plant. Se va a poner bueno esto. Hasta lo hubiéramos hecho en la hora de la polémica, ¿verdad? Pero bueno, no pasa nada. Hoy quiero que recordemos todos esos vocalistas, cantantes buenérrimos en el sector rockero desde hace unos ayeres hasta el día de hoy. Piénsale y mándame tu opción para que aquí con todo gusto lo pasemos al aire. Hasta el momento ya van dos grandes. Tenemos a Robert Plant de Led Zeppelin y a Freddie Mercury de Queen. ¿Qué te parece? Yo regreso con más de sus propuestas aquí en 91.7 Mix, 80s, 90s y más. Y de manera digital te acompaño por iHeartRadio.
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0: que suene Hey Jude, John Paul, George y Ringo, Los Beatles, a las 8:28 en 91.7 Mix 80s, 90s y más. Y de manera digital te hago compañía en la aplicación iHeart Radio. Gracias por estar conmigo. Hoy estamos pues saludando a toda la bandita y con sus comentarios. Para ustedes, ¿quién es el mejor cantante, el mejor vocalista en la industria rockera? ¿Cómo estás, mi buen Jesús? ¿Qué hay de nuevo?
1: Oye, amiguito Manuel, hablar del mejor vocalista de rock. Bueno, para mi gusto, en el área comercial, sin duda sería Freddie Mercury.
0: Bien.
1: Pero hay un vocalista que se llama Ted Nelly, que es el protagonista de la mejor ópera rock que se ha hecho en la historia, que es Jesucristo Superestrella.
2: ¡Wow!
1: No, mano, mis respetos. Para mí, después de Freddie Mercury, él es el mejor vocalista de rock.
0: ¡Ah, caray!
1: ¡Saludos, amigo!
0: Oye, no lo conozco, no lo he escuchado a Ted Nelly, pero lo voy a escuchar y vamos a dejar un videito en las redes sociales, ¿no? Mi queridísimo Fortino, te mando un abrazo hasta San Andrés Cholula. Cuéntame, para tu gusto, ¿quién es?
3: Muy buenos días, amigo Emanuel Arroyo. Excelente fin de semana. Saludos a toda la banda de La Rodilla Dolorida y Las Almas Decadentes. Pues para mí uno de los mejores vocalistas y me gusta es Steve Tyler de Aerosmith. Muy buena voz, muy buena. Lástima que ya no pueda cantar.
0: Ya sé.
3: Un saludo para toda la banda Chavo Rock.
0: Steven Tyler, claro. A ver, ¿quién anda por acá? Gio.
4: Mi mamá, obviamente. Freddie Mercury, no hay discusión.
0: Bien.
4: Sí, dices que Robin Plant es bueno, también no sé Osborne, pero nada. Freddie se lo lleva de calle. O ya como en versión femenina podría ser Dolores O'Riordan.
0: Ah, claro.
4: Que no es tanto rock, pero pues los escuchas a los dos a capela y son buenísimos.
0: O Shinee O'Connor también me encantaría. Hay alguien que no está diciendo uno muy importante. A ver, Patty.
5: Emma, ¿qué te parece? Y no sé si entre dentro de esta polémica, Jim Morrison.
0: ¡Claro! ¡Claro! ¡Claro! Pensé que nadie lo iba a decir. El Rey Lagarto, Jim Morrison. Uno de los mejores, sí señor. A ver, ¿quién anda por acá? Aprovechamos para saludar a Evelyn. Dice, a consideración del doctor Acevedo, el mejor vocalista es Philip Bailey de Earth, Wind and Fire. Ah, y es que él también. Bueno, él no es tanto del sector rockero, pero qué voz.

0: un rango que no cualquiera lo tiene y unos alcances que nadie tiene. Bien, bien por esa recomendación. Estoy con ustedes de vuelta en unos segundos más aquí en 91.7 Mix, 80s, 90s y más. Y de manera digital te acompaño por iHeartRadio 831. Buenos días.
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0: Ahí está sonando Coldplay, el tema se llama Clocks y lo escuchas al aire aquí en 91.7 Mix, 80s, 90s y más, y en internet en iHeartRadio. Vamos cerrando ya este rucómetro porque la banda me deja sus propuestas de las mejores voces en el argot musical rockero. A ver, ¿cuáles eran los mejores cantantes?
1: Buenos es John Bon Jovi.
0: Bon Jovi.
1: Excelente, ¿eh?
0: Bien.
1: Y aparte está chulísimo el hombre.
0: Ay, ya.
1: Entre más pasan los años, más buenote se pone.
0: ¡Oso! ¡Oye! Pili, contrólate, Pili. Es horario familiar. Te mando un tremendo saludo, Pili. Buenos días.
2: ¿Qué onda, mi mamá? Buenos días. Pues mira, ¿qué onda, Chavo Rocks? Pues mira, yo también coincido con todos los expertos aquí que acaban de hablar con Freddie Mercury. Sin embargo, me quedo también con Brian Johnson.
0: Ah, de AC/DC. Bien, bien, Alfred. ¿Quién nos anda por acá? Hola,
3: Elvia. Las mejores voces. Elvis Presley.
0: Bien.
3: Freddie Mercury.
0: Bien.
3: Y Gloria Gaynor.
0: Ok.
3: Ah, John Lennon.
0: John Lennon. Bueno, estos dos últimos sí como que muy rockeros, no tanto, pero se vale. Mari, ¿cómo estás?
4: Hola, Emma. Buenos días. Qué gusto saludarte a ti y a toda la banda Chavo Rock. Pues yo coincido con muchos, ¿no? Que Freddie Mercury para mí pues ha sido una de las mejores voces del rock. Pero a mí también me gusta mucho la voz de Bon Jovi, que fue pues una combinación, ¿no? De hard rock pop, con pop melódico y así.
0: Bien.
4: Entonces, esa voz de Bon Jovi también es inconfundible y bien, muy bonita.
0: Bien, bien. Muchísimas gracias, Mari. Te mando un saludote. Hola, Nina.
5: Hola,
0: ¿cómo estás?
5: Emma, ¿cómo estás? Buenos días.
0: Buenos días.
5: Saludándote. Oye, no sé si él entre dentro de tu lista. Para mí sería Steve Perry.
0: Steve
5: me encanta,
0: Perry.
5: Me encanta. Saludos.
0: Sí es cierto. ¿Por qué no lo tomamos en cuenta? Steve Perry, seguramente ustedes lo ubican por, digo, en su ambiente solista con esta canción. Él nos regaló el tema Oh Sherry. Y bueno, él estuvo en Journey, la agrupación Journey. Y fuera de Journey cantó esta verdadera chulada llamada Oh Sherry.
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0: Ah, su máquina.
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0: Es uno de esos cantantes muy queridos en los Estados Unidos. Podríamos sumar a la lista de Neil Diamond, por ejemplo, de Steve Perry, que digo, sí, rockeros, pero también que cantaban baladas y otros géneros. Es una verdadera chulada. Muy buena recomendación la de Nina, ¿eh? Bien, en 9 minutos nos serán las 9 de la mañana. Yo regreso porque juntos viajaremos en el tiempo aquí en 91.7 Mix, 80s, 90s y más, y en internet en iHeartRadio. Buenos días.
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2: ¿Qué hubo, lobo? ¿Cómo vamos? Familia Mix, bienvenidas y bienvenidos. Su fiel amigo de todas las mañanas, Emanuel Arroyo, a las 9:01. Buena música en esta hora, algo de NSYNC, Europe, Tiffany, Fernand Blondes y muchos artistas más. Y como es una tradición, viajaremos en el tiempo, así que quédate conmigo porque el día de hoy se va a poner muy bueno el asunto. Regreso para platicarte aquí en 91.7 Mix, 80s, 90s y más, y en internet en iHeartRadio. Buenos días.

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Ahí estuvo sonando NSYNC con el tema Bye Bye Bye al aire en 91.7 Mix 80s, 90s y más, y de manera digital. Te acompañé en la aplicación iHeartRadio. Son las 9:10 y el día de hoy les doy la más cordial bienvenida. Hoy normalmente siempre que digo bienvenidos a tal año lo hago platicando sobre una canción en inglés. Hoy lo quiero hacer con una rola en español porque creo que vale muchísimo la pena. Damas y caballeros, esto es muy retro, es muy old school. Hoy les doy la bienvenida al año 1900.

0: No sé. ¿Qué tienen tus ojos?
1: Hombre, esta ya llovió.
0: No sé.
1: En las listas de popularidad en el año de 1976 aparecían los Terrícolas, los Pasteles Verdes, Mario Quintero, Camilo VI, Miguel Gallardo y otros cuantos más. Este tipo de melodías era lo que acompañaba, dependiendo tu edad, a ti, a tus padres, a tus abuelos, no lo sé. Pero una de las canciones más importantes, Esclavo y Amo, famosa o hecha famosa en su momento por el gran Javier Solís, tuvo su versión de Los Pasteles Verdes y en ese año fue una de las más escuchadas. Ahora bien, en México, claro que se escuchaba Los Pasteles Verdes, claro que se escuchaba Los Terrícolas, pero también se escuchaba a Frankie Valli y sus cuatro estaciones con el tema December 1963. Oh, what a night. ¿Quién se acuerda de esto?

0: ¡Qué tiempos aquellos! Y en ese mismo año, muchachos, no se me confundan, no es 1963, eso dice la canción, pero la rola fue presentada en el 76. En esos ayeres también pasaban muchas cosas importantes a nivel deportivo. Ahí anda el zar de los deportes, el buen Alfred Navarrete, mi hermano, cuéntamelo.
1: Muchachos, feliz fin de semana, éxito en todos sus eventos o tareas. Los Juegos Olímpicos celebraron en Montreal en este año. Nadia Comaneci, la gimnasta rumana de 14 años, hizo historia al conseguir el primer 10 perfecto. Terminó los Juegos con 7 puntuaciones perfectas y 3 medallas de oro. No todo fue alegría. La política marcó fuertemente esta edición. Un total de 28 naciones africanas boicotearon los Juegos. El motivo fue la protesta contra la participación de Nueva Zelanda. Y los Juegos tristemente recordados por dejar una deuda financiera masiva a la ciudad de Montreal, debido a los sobrecostos de construcción del Estadio Olímpico y la infraestructura. La ciudad tardó 30 años en pagar la deuda por completo hasta el año 2006. Muchachos, salud y vida.
0: Imagínate cuántos años tardaron en pagar lo que, entre comillas, se ganó. En fin, gracias al buen Alfred, gracias a toda la bandita Chavorro, que la pregunta es, ¿tú qué hacías en el 76 mientras Frankie Valli sonaba con esto? Yo regreso a 91.7 Mix, 80s, 90s y más, y en internet de iHeartRadio. ¡Buenos días!

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0: ¡Qué tiempos aquellos! Fíjate, estamos viajando al 76. Este tema era un hitazo en ese año. Rock and Roll All Night con Kiss, sonando al aire aquí en 91.7 Mix, 80s, 90s y más. Y de manera digital te acompaño en la aplicación iHeartRadio. Gracias a toda la banda Mix que anda por acá. Oigan, estamos disfrutando de las canciones que nos acompañaban en el año 1976. Canciones que evidentemente llegaron para quedarse. Hace ratito yo les decía que en el ambiente de la música en español, híjole, son grandes himnos que aparecieron en esos ayeres. Por ejemplo, este tema de Don Mario Quintero. Ya llovió, ya llovió. Este era para los enamorados. Esta canción la llegaste a dedicar o te la dedicaron, dependiendo tu situation, en algún momento. Tal vez tu primer novio de la secundaria, de la prepa, y te cantaba al oído.
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0: ¡Qué tiempos aquellos, muchachos! Años bien bonitos para la música y para el gran legado de grandes artistas. Y obviamente, mientras alguien te dedicaba nomás contigo, tú te escapabas en las noches, te ibas a las discotecas. Y mientras tú le dabas una cara a esa persona romántica, ¡nah, hombre! Tú te desvivías en la pista bailando al ritmo de 1976 con los Bee Gees y You Should Be Dancing. La pregunta es, ¿tú qué hacías en esos ayeres? ¿Cuántos años tenías? ¿Qué pasaba? ¿Qué existía? Pati, te escucho.
2: Emma, esos recuerdos de veras. En 1976 yo cumplía 15 años. Me encanta Frankie Valli. Y yo escuchaba mucho la canción de Mi Adoración Era Verte. Ya sabes, andando con los amores de verano.
0: Bien, bien.
2: Qué tiempos aquellos, de veras. Me hiciste recordar cosas tan, tan,
0: tan bonitas, Pati, muchas gracias. A ver, Analí, un último, venga, venga.
3: Hola, Emanuel, bendecido fin de semana para todos.
0: Igualmente.
3: Oye, pues en el 76 iba yo a cumplir 7 añitos. Bien. Pero mis tías estaban jóvenes, eran estudiantes y disponían la casa como una disco. Y entonces ponían exactamente pura música disco.
0: Sí.
3: Me encantaba que ponían música de Bonnie M, Billy.
0: De los Bee Gees, y ahí están sonando. Muchas gracias, Analí. ¿Tú qué hacías en esos ayeres? Yo regreso a 91.7 Mix, 80s, 90s y más. Buenos días.
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0: Vamos, faltan 15 minutos para que nos den las 10 de la mañana. Aquí en 91.7 Mix, 80s, 90s y más. Y de manera digital, ya sabes que te acompaño en la aplicación iHeartRadio. Soy Emmanuel Arroyo. Gracias por compartir con nosotros, por estar aquí, por disfrutar de la buena música. Sonando Eminem, por supuesto. Oigan, cerraremos esta hora con algo de Paul McCartney. Estará también Rick Ashley y otros cuantos artistas más. 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Vamos a cerrar esta hora que yo regreso para juntos armar polémica. Buenos días.
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Sonando al aire Michael Jackson, el tema Black or White, a las 10:08 en 91.7 Mix, 80s, 90s y más. Y de manera digital nos hacemos compañía en iHeartRadio. Soy Emmanuel Arroyo y ¿qué crees? Ha llegado el momento de presentarte la polémica. Y no, no te voy a presentar la canción o la versión de Miley Cyrus. Esa ya la hemos puesto. Te voy a presentar otra versión a cargo de una agrupación llamada Candid. Así tal cual, Candid. Esta agrupación conformada por puros caballeros que le dan un toque distinto. A ver qué les parece, muchachos, para armar polémica en esta mañana.

La verdad es que los chamacos traen un concepto interesante y a mi parecer la rola pues no queda mal. ¿O tú qué dices? Me encantaría escucharte a través del talkback con tu comentario, tu opinión, para juntos armar polémica en esta rica mañana en 91.7 Mix 80, 90 y más, y en internet en iHeartRadio.

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0: Escuchas a Queen con You're My Best Friend al aire en 91.7 Mix 80s, 90s y más. De manera digital, estoy contigo también en la bonita aplicación llamada iHeartRadio. Aquí estamos con toda la banda Mix, con toda la banda Chavo Rock. Y lo padre de esto es que estamos armando polémica. Hoy les presento una versión distinta de un clásico de Blondie llamada Heart of Glass. Es en voz masculina y una agrupación que se llama Candid. Para mi gusto se escucha interesante, pero quiero saber sus opiniones ahí a través de la función Talkback en iHeartRadio. ¿Gustó o no gustó? ¿Quién anda por ahí?
1: Mi mamá, con lo de la polémica, pues sí son buenos, pero con este cover como que no tanto. No. Les falta ahí un plus, algo, no sé, la entonación, echarle más enjundia, no sé. Pero no, como que no me agradó del todo.
0: Okay.
1: O estoy muy arraigado a la versión original, que pues, la interpreta una mujer. Ajá. Que ahorita al escucharla con un hombre me cuesta digerirla. Pero pues ni hablar. ¡Saludos!
0: Digo, no vamos a comparar y no vamos a poner en demanda, ¿verdad?, a Debbie Harry. Es un cover interesante con una versión muy difícil de superar.
2: Mi queridísimo Emanuel Arroyo, muy buenos días. Saluditos desde aquí, desde Puebla Capital. Me tocó venir a recoger a mi princesa la mayor aquí, a la Margarita, y pues andamos por aquí escuchándote.
0: Gracias,
2: pues,
0: Jairo.
2: A lo mejor anticuado, pero yo me quedo definitivamente con la versión original. Porque se oye muchísimo mejor. A lo mejor estamos muy acostumbrados a escucharla en ese estilo.
0: Bien.
2: Pero pues no está tan mal, pero me quedo con la original. Saludos.
0: Es un muy buen comentario. Vamos a ver quién más anda por acá. Buenos.
3: Hola, Emma, buenos días. Saludos para ti y toda la banda Chavo Rock. Que tengan excelente fin de semana. Se me hace raro escuchar esta versión. Me recordó como el estilo de Moderato, pero no me desagrada. Le daré la oportunidad de escucharla para ver si la consumo más adelante o no.
0: Va. Sí, hay que darse la oportunidad de escuchar nuevas propuestas. Gracias, Aide. ¿Qué onda, Román?
4: Muy buenos días, Segunda Roya. Muy buenos días. Aquí saludándolo este fin de semana para la polémica.
0: Sí.
4: No me desagrada, tiene un buen fin y los chavos tienen un buen estilo. Pero me quedo con lo original, así como para estar aplaudiendo esta versión. Pues no, la verdad no. No les quito méritos, pero pues ahí, hasta ahí nada más se queda.
0: Ok, saludos. Ok. A la banda no le gustó la polémica. Bueno, cada quien. A mí sí me latió la verdad. Les voy a dejar la versión en las redes sociales para que le echen un ojito y pues escuchen de manera completa la rola y obviamente la propuesta de esta agrupación llamada Candy, de aquí en 91.7 Mix, 80s, 90s y más, y en internet en iHeartRadio. Buena mañana. 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

0: Suena Robbie Williams con el tema Tripping al aire aquí en 91.7 Mix, 80s, 90s y más. Y de manera digital también nos hacemos compañía en la aplicación iHeartRadio a través de las redes sociales. Los escucho, los saludo y ahí estoy con ustedes. ¿Quién anda por acá? Buenos y frescos días, mi querido Gus.
1: Buenos días, mi queridísimo Chavorro Quema. Aquí siempre el mismísimo Gus desde San Felipe, Hueyotlipan. Y sin duda, la segunda versión no me encantó. No me encanta, gustó mucho. Le hace falta mucha energía. Yo prefiero más la original. Como ya lo sabes, de aquí hasta en punto del mediodía y nos volveremos a saludar y escuchar aquí en 91.7 Mix Puebla. Good bye, sayonara. Hasta entonces, feliz fin de semana.
0: Feliz fin de semana, mi buen Gus. Vamos a ver quién más anda por acá. Hola, hola, Analí, ¿qué hay de nuevo?
2: Hola, Emanuel. Bueno, no está mal
0: la versión,
2: pero tampoco supera a la original.
0: No,
2: definitivamente
0: nunca.
2: Me quedo con la original.
0: Ok.
2: Y pues bueno, los chicos hicieron su
0: esfuerzo.
2: Su intento.
0: Eso.
2: Y pues
0: eso
2: se les debe de reconocer.
0: Eso, pero hay que reconocerlo.
2: Definitivamente la original es la original.
0: Muchas gracias, Analí. Pues ahí está esta versión que les presento, Heart of Glass, con una agrupación llamada Candid, y que básicamente pues estamos acostumbrados a escucharlo en voz femenina, y aquí la canta un hombre. Se escucha interesante. Oigan, en unos minutitos yo regresaré con ustedes para la última y nos vamos. Ya saben que vamos a rendir homenaje a algún artista en especial y la vamos a pasar bien bonito aquí en 91.7 Mix, 80s, 90s y más, y en internet en iHeartRadio. Tenemos hoy la repetición del gran especial a Celine Dion. Aquí te dejo la información.
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4: Así, a este ritmo romántico es como comenzamos esta hora, familia Mix, es la última y nos vamos en 91.7 Mix, 80s, 90s y más, y en internet en iHeartRadio. Hoy justamente vamos a rendir homenaje a Gloria Gaynor para que tú no te pierdas esta última hora juntos, aquí en 91.7 Mix, 80s, 90s y más, y en internet en iHeartRadio. Subamos el volumen.
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suene Sophie Ellis Baxter con el tema Murder on the Dance Floor al aire en 91.7 Mix 80s, 90s y más, y de manera digital te hago compañía en la aplicación iHeartRadio. Aquí estamos, por supuesto, gozando y disfrutando de la buena música. Hoy, damas y caballeros, vamos a recordar, vamos a hablar a una grande de la música. No me gustaría encasillarle en un género, o sea, sí hay que hacerlo, pero me encantaría decirle hoy grande de la música. Grande en la música disco, claro, en el soul, en el R&B, en el post-disco, y por supuesto, una de las artistas mayormente pedidas en los karaokes, obviamente por la gente que canta bien el inglés, porque si me llevan a un karaoke yo nunca pediré una canción de Gloria Flawless, mejor conocida como...

0: chulada de rola de una mujer que nació en este mes de septiembre, muchachos, por ello es que la recordamos, pero en el año 1943, imagínate, 83 años de edad y que podríamos decirse que se mantiene en vigencia musical. Muchas canciones que la han acompañado a lo largo de su existir y en el transcurso de esta hora la vamos a recordar aquí en 91.7 Mix, 80s, 90s y más, y en internet en iHeartRadio. Buenos días.
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0: Que suene Village People, el tema YMCA al aire aquí en 91.7 Mix, 80s, 90s y más. Y de manera digital te acompaño en iHeartRadio. Hoy que estamos hablando de Gloria Gaynor, quiero presentarte una canción que tú conoces, pero con otro estilo. ¿Sí? El tema de Rocky, Rocky 3, The Eye of the Tiger, también la cantó Gloria Gaynor. Imagínate, Gloria Gaynor, pues estuvo éxito tras éxito, tras éxito, tras éxito. Se convierte en la reina de las pistas de baile durante 20 años consecutivos. Y bueno, la música traspasa fronteras, llega a Europa y fue justamente hace algunos ayeres en donde grabó una canción de Glenn Frey y también este tema originalmente de Survivor. ¿Qué te parece? Hoy por hoy, aunque la popularidad, por así decirlo, de Gloria Gaynor al parecer ha disminuido, pues bueno, la revista Rolling Stone la sigue considerando como una de las 100 figuras más imprescindibles de la música. Obviamente en el 2005 fue incluida en el Salón de la Fama de la Música Dance y hay mucho para platicar de ella, así que quédate conmigo aquí en 91.7 Mix, 80s, 90s y más, y en internet en iHeartRadio. ¡Buena mañana!
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0: Eyed Peas. El tema se titula I Got a Feeling. Por supuesto, al aire aquí en 91.7 Mix, 80s, 90s y más, y en internet en iHeartRadio. Soy yo, tu fiel amigo de todas las mañanas, Emanuel Arroyo. ¿Y qué crees? ¿Qué crees? Quiero platicarte todas las grandes sorpresas que habrá el día de hoy para ti aquí en Mix. Ahorita a las 12 llegará Jan Barrera para acompañarte al aire. Se va a poner espectacular el programa. Y despuesito a la 1 estará Luisa Carrandi al aire, ¿va? Para que puedas escuchar ese programa especial en homenaje y con dedicatoria especial, ¿verdad? Para Celine Dion. Es una edición más de Mix Pop Music, para que lo disfrutes si es que no lo pudiste escuchar el día jueves, que fue el día del estreno. Ahorita es la repetición para que tú lo puedas escuchar. A través de iHeartRadio también lo vas a sintonizar, ¿va? Con todo gusto. Eso es a la 1 de la tarde. En punto de las 3 llegará Jan Barrera una vez más a acompañarte de 3 a 4. Y a las 4, sábado de Old School con Arturo López Gavito y Mario Lafontaine. Ya después de ello, el joven Carlos Lemus de 6 de la tarde a 8 de la noche. Y desde las 8 y hasta que el cuerpo aguante, DJ Jarak con su remix. Pura música mezclada de largo de ochentero, noventero, dos milero, para que tú puedas disfrutar y divertirte en esta rica tarde. Si vas a hacer reunión, si vas a armar el plan con la carnita asada, con la familia, la pareja, los amigos, pon 91.7 Mix, 80s, 90s y más. Yo soy Emanuel Arroyo, los voy a dejar con muy buena música. Cerramos esta hora con algo de Alan Parsons Project, algo también de Radiohead, The Train. Y ya lo saben, disfruten de la vida, disfruten del fin de semana y cuídense mucho. Chao, chao, Mickey Mouse. Bye, bye. Y recuerden, si está dentro de sus posibilidades ayudar y hacer sonreír a alguien el día de hoy, háganlo y háganlo sin dudarlo. Adiós.
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3: 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Así es, desde

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1: Gracias por seguir disfrutando la tarde de este sábado a través de 91.7 Mix 80s 90s y más. Gracias por compartir conmigo esta hora. Recuerda que a través de las redes sociales Mix MX Oficial puedes mantenerte en contacto y también me puedes encontrar como @JanBarrera. Hoy vamos a platicar y a traer al presente en los recuerdos esas cosas que en los 80, en los 90 eran consideradas un lujo. Hoy en día, básicamente, el tener celular, el tener teléfono en casa, internet y demás se han vuelto, pues no una necesidad básica, pero sí de las cosas que pues hoy en día la mayoría tiene en casa. Hace muchos años, 20, 30 años, eso no pasaba. O sea, alguien tenía un celular y era de que ¡wow! ¡Esa persona tiene dinero! A través del Talkback dentro de iHeartRadio comienzo a escucharte con esas cosas que en los 80s, 90s considerábamos que eran demasiado costosas, porque así eran, porque eran como exclusivas, y conforme han ido pasando los años y se han vuelto pues parte de la vida cotidiana, cosas necesarias, bueno, pues hoy en día es diferente, ¿no? A través de las redes Mix MX Oficial comienzo a leerte. Vamos por más música y a seguir disfrutando este fin de semana con algo de Redbone, Cranberries y Queen al regresar en 91.7 Mix, 80s, 90s y más.
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0: Ya son las 12:24 aquí en 91.7 Mix 80s, 90s y más. Redbone con Come and Get Your Love en este sábado 26 de septiembre. Mi nombre es Jan Barrera, hoy nos estaremos acompañando de aquí y hasta en punto de la 1 de la tarde, porque hoy tenemos repetición especial Mix Pop Music. Pero mientras, estamos aprovechando el tiempo y tratando de recordar aquellas cosas que en los 80s y 90s eran consideradas un lujo. Aquellas cosas que no es porque hoy sean baratas, pero básicamente en ese momento, como iban llegando a la vida, como eran cosas innovadoras, tecnológicas y demás, era menos probable que las personas contáramos con eso en casa, ¿no? Como parte quizá de nuestra vida diaria, como el que alguien viajara en avión era carísimo, tener una lavadora en casa, la máquina de coser, aunque después se hizo algo súper, súper común, antes no, era como de gente aquí, fifí, el que tenía máquina de coser en casa y pues podía por ahí hacerse unas ropitas, el perfume era carísimo, y les digo, básicamente en esos tiempos pues las prioridades eran otras y esto era considerar un verdadero lujo. No es que hoy en día no lo sea, pero pues las cosas se van convirtiendo un poco más accesibles. A través de las redes sociales, MixMX Oficial, por aquí leo al buen Irra Valenzuela y dice: hola Jan, buenas tardes. Yo recuerdo que antes las antenas parabólicas eran un super mega lujo. Exacto, pocos podían acceder a este tipo de lujos en casa. Saludos a toda la bandera de plataformas. Un abrazo, mi querido Irra Valenzuela, y gracias por compartir. Y sí, ¿no? La tele por cable también. O de pronto yo creo que esto podríamos pasarlo a un lujo, ¿no? En este 2026 que son las plataformas digitales, ¿no? Quizá puedes pagar una, pero ya pagar las 5, 7 o las 20 que hay, pues está medio canijo, ¿no? A través del chatback dentro de iHeartRadio, es momento de escucharlos. Vamos a ver quién anda por aquí. Sí, hola, buenas tardes.
1: Muy buenas tardes, feliz fin de semana. Saludándola de aquí para allá y de allá para acá también.
0: Eso.
1: Pues las cosas que en los 80s eran un lujo, pues cuando empezaron las computadoras personales, o sea, claro, que ya alguien tenía en su casa una computadora, ya no era necesario que fuera al ciberinternet. Uh-huh. O los teléfonos inalámbricos, los primeros que aparecieron inalámbricos también, que ya era un lujo. Saludos a usted.
0: Queridísimo Román, muchas gracias por compartir con nosotros. Tienes toda la razón y se nos están olvidando estos dispositivos que les digo. Hoy probablemente son normales, pero en su momento eran carísimos. El tener estos teléfonos inalámbricos era súper caro y aparte la batería no les duraba nada. Yo recuerdo que los primeros que llegaron a mi casa los trajo un tío así de Estados Unidos, porque él había cambiado como de teléfonos y dijo: ay, pues traigo este. Y nosotros: ¡wow! Momento de escuchar a Luis Javier. Hola, buenas tardes.
2: Mi querida Jan, déjame platicarte.
0: ¿A ver?
2: Hace 30 años estaba estudiando yo en la universidad.
0: ¿Okay?
2: Y era yo el único que tenía computadora.
0: Ahí está.
2: Y entonces, pues mis compañeros me consideraban una persona pudiente. Uh-huh. Porque pues estaba fuera del alcance de todos.
0: Claro, exacto.
2: ¿Cómo ves? Saludos.
0: Querido Luis Javier, te mando un abrazote y muchísimas gracias por compartir con nosotros. Sí, es que de verdad, estas cosas que hoy vemos pues con normalidad, en su momento eran caras. Era de: ¡ay, tiene dinero! ¡Ay, de dónde! ¡Ay, anda medio dormida hoy la chamacada! ¿Por qué andamos? Lo sigo escuchando a través del Chuckback en iHeartRadio para compartir esas cosas que en su momento, en los 80s, en los 90s, eran consideradas un lujo. Mi nombre es Jan Barrera y tú y yo seguimos compartiendo nuestro sábado a través de 91.7 Mix, 80s, 90s y más.
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0: Ahí estuvo Maroon 5 con This Love en la tarde de este sábado aquí en 91.7 Mix 80s, 90s y más. Vamos cerrando esta hora con sus notas de voz hoy recordando y trayendo al presente aquellas cosas que eran súper costosas en los 80s, en los 90 y que básicamente eran consideradas un lujo en ese momento. Mi querido Jesús, qué gusto saludarte. Hola.
1: Hola, mi querido Jan, buenas tardes. Fíjate que algo que era demasiado caro en mi época y que yo me di cuenta fue en los carritos de control remoto inalámbricos.
0: Cierto.
1: Antes, pues eran alámbricos, tenías que andar atrás de tu cochecito.
0: ¡Wow!
1: Pero cuando salieron los inalámbricos, el primero que yo quería fue el Jeep Renegado, eran carísimos. Saludos, amiga.
0: Un abrazote, querido Jesús. Muchas gracias por recordar con nosotros y compartir. Es cierto, antes andabas ahí como con el cablecito, traía como metro y medio, ¿no? Y así andabas con tu control y el carrito. Pero ya después que llegaron estos, que además de ser caros por sí solo, los juguetes, las baterías, amigos, las baterías eran carísimas. ¿Saben qué otra cosa? Acabo de desbloquear el tener algún reproductor de audio, sea un tocadiscos, un estéreo, una grabadora. Ya después cuando llegaron los mismos, ¿no? Que eran como personales, el Discman, el Walkman, pues también eran caros. Querido Jair, hola, también te escuchamos.
2: Hola, Jan, te habla Lalo. Para decirte que, bueno, también siento que lo que era un lujo antes era la TV de paga. Ahora sí que no cualquiera podía acceder a él. De hecho, nosotros tenemos un podcast en YouTube y en TikTok que se llama Hermanos en Tragedia. Y ahí pueden ver acerca de este tema. Ojalá nos puedan seguir. Invitarte a ti también, Jan, que lo veas y se diviertan. Saludos.
0: Saludos, querido Lalo. Te mandamos un abrazote y muchas gracias por compartir. Sí, definitivamente la tele por cable, pues también era costoso. En su momento eran 3-4 canales los que había en la televisión y era lo que tocaba ver. Cuando llegaron los decodificadores y el cable y demás, uf, carísimo, ¿no? Bueno, no sé, a mí no me tocaba pagarlo, pero hoy en día digo, híjole, ¿no? ¡Qué caro! ¿Quién por aquí?
3: Hola, mi querida Jan, muy buenas tardes. Fíjate que algo que a mí me afectó y que yo me di cuenta que sí era muy caro en mi época, fueron las primeras consolas de videojuegos. Estamos hablando del Atari.
0: ¡Wow!
3: Nunca tuve un Atari. ¡Qué trauma! Saludos, amiga. Bye.
0: Oigan, o las bicicletas, los patines, ¿no? Las famosísimas avalanchas también. O sea, eran cosas que en su momento pues eran caras, consideras un lujo. Y de pronto veías ahí al vecino o al primo que ya lo tenías y tú, ¡ay, me acabo de acordar que me cae re bien! Gracias por haber compartido conmigo esta hora aquí en 91.7 Mix, 80s, 90s y más. 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

Celine Dion. Este especial preparado por Luisa Carrandi a través de toda la cadena Mix lo disfrutamos el día jueves y hoy tenemos la repetición para que puedas mantenerte en sintonía y lo disfrutes. Quedó increíble, está padrísimo este recorrido por su carrera, por su niñez, por las cosas que tuvo que pasar, por su enfermedad, las pérdidas y toda la inspiración que hay detrás de todas y cada una de sus canciones. Así que disfrútelo, arranca en punto de la 1 de la tarde y tú y yo nos volvemos a escuchar en punto de las 3 para seguir disfrutando de este fin de semana. Vamos cerrando la hora con esto de Christina Aguilera. Llega directo de 1999, se llama Genie in a Bottle y suena en 91.7 Mix, 80s, 90s y más.

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2: Canta como si estuvieras dando un concierto. Celine se paró frente a él y cantó. René quedó sorprendido y sabía que aquella niña tenía algo mágico. Él se volvió su mayor admirador y creyó tanto en ella que hipotecó su casa para financiar el primer álbum de Celine. Y claro, era una apuesta enorme, pero no tenía dudas. El primer sencillo, Ce n'est qu'un rêve, apareció en 1981 cuando Celine tenía apenas 13 años. Poco después comenzó a colaborar con el letrista Eddie Murnay, quien ya había trabajado con grandes artistas como Edith Piaf, Yves Montand.
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2: Y Barbara Streisand. Eddie también quedó impresionado por las posibilidades de aquella voz. Y así fue como Celine Dion comenzó a dar sus primeros pasos profesionales. En 1982, con 14 años, ganó la medalla de oro en el Festival de Tokio Yamaha World Popular Song. Y aquella victoria comenzó a demostrar que la voz que había nacido en una pequeña ciudad de Quebec podía llegar mucho más lejos. René Angeli no solamente había encontrado a una cantante, encontró a la artista con la que estaba dispuesto a construir una carrera desde cero. Y mientras Celine todavía estaba creciendo, los dos comenzaron una aventura que los llevaría desde Quebec hasta los escenarios más grandes del planeta. Vamos a escuchar La Voix du Bon Dieu. Esta canción tiene un significado especial porque le dio título al primer álbum de Celine publicado en 1981 con tan solo 13 años. Además de que la primera vez que Eddie Murray le escuchó cantar le dijo es la voz del buen Dios, lo que se traduce del francés La Voix du Bon Dieu. Están escuchando Mixed Pop Music de Celine Dion en Mix.

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2: Continuamos en Mix Pop Music por toda la cadena Mix y quiero saludar a todos los que nos escuchan desde 101.7 Mix Morelia y 93.1 Mix Cancún o desde iHeartRadio. La historia de Celine Dion comenzó a crecer mucho más rápido de lo que cualquiera podría imaginarse. Después de sus primeros discos y de aquella victoria en Tokio, la joven cantante comenzó a salir de Quebec y a presentarse ante públicos cada vez más grandes. Uno de los momentos que marcaron ese camino ocurrió cuando hizo su primera aparición en la televisión francesa, en el famoso programa Champs-Élysées, presentado por Michel Drucker. Céline todavía era prácticamente una desconocida para buena parte del público francés. Pero después de escucharla, Drucker terminó aquella presentación con una frase que se volvería memorable. Recuerden su nombre, Céline Dion.
3: L'amitié, retenez bien le nom de cette jeune fille, Céline Dion.
2: Y Francia, efectivamente, comenzó a recordar su nombre. En 1983, Céline hizo historia al convertirse en la primera artista canadiense en recibir un disco de oro en Francia. Y ese sería solamente uno de los primeros reconocimientos que llegarían durante aquellos años. Ese mismo año, en la gala de los premios Félix, que reconocen lo mejor de la música de Quebec, Céline ganó 4 galardones.
4: La gagnante es Céline Dion.
2: Y eso era apenas el comienzo. A lo largo de su carrera terminaría acumulando 45 Félix, convirtiéndose en la artista más premiada en la historia de estos reconocimientos. Pero hubo otro momento que demostró que Céline ya estaba adquiriendo una dimensión mucho mayor.

El 11 de septiembre de 1984, el Estadio Olímpico de Montreal recibió a unas 60.000 personas para un evento especial con el Papa Juan Pablo II. Frente a aquella multitud, a los 16 años, Céline interpretó Une Colombe. Escuchemos Une Colombe de Céline Dion en mí.

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1: 2 meses después viajó nuevamente a Francia y se presentó durante 5 semanas en el Olympia de París como telonera del cantante Patrick Sébastien. Y en 1985 comenzó una importante gira por Quebec. Cada escenario era más grande, cada presentación le daba más experiencia. Pero todavía había un problema. Céline estaba comenzando su carrera siendo una niña. Y su voz, su imagen y su manera de presentarse todavía estaban asociados con esa etapa. Si quería convertirse en un artista que pudiera mantenerse durante muchos años, necesitaba cambiar. Y entonces llegó una de las decisiones más arriesgadas de su carrera. En 1986, Céline y su equipo sabían que había llegado el momento de hacer una pausa. Y no fue una pausa de unas semanas. Céline se retiró de los escenarios durante 18 meses. Para un artista que estaba creciendo rápidamente, desaparecer podía ser un enorme reto. Podía perder público, podía quedar olvidada, podía convertirse en una de esas jóvenes estrellas que tienen un gran comienzo y después desaparecen. Pero Céline hizo exactamente lo contrario. Utilizó ese tiempo para prepararse y crecer. Trabajó en su voz, estudió inglés y comenzó a construir una nueva imagen. Ya no quería ser presentada como la niña prodigio que había conquistado Quebec. Quería convertirse en una artista adulta y cuando regresó, el público encontró a una Céline completamente diferente, más segura, más madura y con una nueva manera de cantar. El resultado fue Incógnito, un álbum que marcó su transformación artística. El tema principal fue escrito por Luc Plamondon, uno de los grandes letristas de la música francófona. Dicho esto, escuchemos Incógnito, de Céline Dion en Mix.

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1: El álbum vendió más de 500,000 de copias y representó además un cambio importante en su carrera discográfica. Fue su primer álbum con CBS, sello que posteriormente se convertiría en Sony Music. Y eso significaba algo, que Celine ya no estaba jugando en las ligas menores. Estaba entrando al mismo terreno donde se encontraban algunos de los nombres más importantes de la música internacional. Pero todavía faltaba algo. Una voz como la suya necesitaba un público mucho más grande. Y para conseguirlo, Celine tendría que hacer algo que no era sencillo para una cantante que hablaba francés: aprender a conquistar el mundo en inglés. Y esa sería su siguiente gran apuesta. Esto es Where Does My Heart Beat Now, de Celine Dion en Mix.

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5: Continuamos en esta edición de Mix Pop Music dedicado a Celine Dion por toda la cadena Mix y por iHeartRadio. Celine era una de las grandes estrellas de la música en francés. Pero si quería convertirse en una figura mundial, tenía que aprender a moverse en inglés. Y eso significaba empezar prácticamente desde cero. En 1989 comenzó a trabajar seriamente en ese idioma y en su pronunciación. No quería simplemente aprender las palabras de las canciones. Quería poder comunicarse, dar entrevistas y desenvolverse naturalmente frente a un público que no hablaba francés. En 1988, Celine había representado a Suiza en el Festival de la Canción de Eurovisión con Ne Partez Pas Sans Moi y había ganado el concurso por apenas un punto. Aquella victoria fue importante porque puso su nombre frente a millones de espectadores europeos, pero Celine sabía que todavía tenía que demostrar que podía triunfar fuera del mundo francófono. En 1990, Celine Dion lanzó Unison, su primer álbum grabado completamente en inglés. El disco fue producido entre Londres, Los Ángeles y Nueva York y reunió a compositores y productores como Chris Neil, Aldo Nova y David Foster. Era el proyecto que debía presentar a Celine ante una audiencia mucho más grande. Y así fue. Una de las canciones que ayudó a presentar a esa nueva Celine fue Where Does My Heart Beat Now? La canción llegó al top 10 del Billboard Hot 100 en Estados Unidos. Por primera vez, Celine Dion estaba entrando en las listas del mercado estadounidense. A partir de ese momento comenzaron a abrirse puertas que antes parecían imposibles. Celine apareció en The Tonight Show con Jay Leno y en los Juno Awards de Canadá ganó los premios al Álbum del Año y Vocalista Femenina del Año. Pero en 1991 llegó una oportunidad que cambiaría todavía más su posición dentro de la música estadounidense. Disney estaba preparando una versión animada de La Bella y la Bestia y Celine fue elegida para interpretar la canción principal junto a Phoebe Bryson. La canción se convirtió en un enorme éxito. Llegó al número uno y ganó tanto un Grammy como el Oscar a Mejor Canción Original. El 30 de marzo de 1992, precisamente el día de su cumpleaños número 24, Celine interpretó Beauty and the Beast junto a Phoebe Bryson durante la ceremonia de los premios de la Academia. Al día siguiente de los Oscar, presentó su segundo álbum en inglés, en The Tonight Show, y el reconocimiento que estaba recibiendo ya era enorme. Escuchemos Beauty and the Beast de Celine Dion y Phoebe Bryson en Mix FM.

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1: A inicios de 1993, Celine cantó The Power of Love, una canción que ya había sido popularizada años antes por Jennifer Rush. Pero en la voz de Celine se convirtió en otra cosa. Su interpretación llevó a la canción hasta el número uno del Billboard Hot 100, donde permaneció durante 4 semanas y, de hecho, hasta la cantó para el presidente Bill Clinton. A finales de ese mismo año, en noviembre, con el lanzamiento del álbum The Color of My Love, Celine decidió revelar públicamente algo que durante años había mantenido en privado y que estaba enamorada de René Angeli, su manager, 26 años mayor que ella. Dentro del disco, Celine escribió una declaración de amor para René. Era la confirmación pública de una relación que había comenzado muchos años antes como una alianza profesional. Pero mientras su vida personal se hacía pública, su carrera estaba entrando en una dimensión todavía mayor. El álbum se convirtió en otro éxito internacional. La canción que lo abrió, The Power of Love, terminó de consolidar a Celine como una de las grandes voces de los años 90. The Color of My Love obtuvo una certificación diamante en Canadá, después de superar el 1,000,000 de copias vendidas. Vamos a escuchar The Power of Love. Es Celine Dion en Mix FM.

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1: En los años 90, Celine Dion estaba viviendo uno de los momentos más importantes de su carrera. El 17 de diciembre de 1994 se casó con René Angeli en la Basílica de Notre Dame en Montreal, en una ceremonia muy especial, casi sacada de un cuento de hadas. De hecho, fue transmitida en directo por la televisión canadiense para que todos sus seguidores pudieran ser testigos de ese gran momento. Mientras su vida personal tomaba un nuevo camino, la carrera seguía creciendo rápidamente. Había conseguido un número uno con The Power of Love. Había ganado un Grammy y un Oscar por Beauty and the Beast. Y The Color of My Love se había convertido en un éxito internacional. Pero Celine todavía tenía algo que demostrar, que podía ser una superestrella mundial sin dejar atrás sus raíces. Y en 1995 hizo exactamente eso. Celine regresó a la música en francés y trabajó con el compositor y letrista francés Jean-Jacques Goldman. Juntos crearon Deux, un álbum que terminaría convirtiéndose en uno de los discos en francés más exitosos de todos los tiempos. El álbum vendió alrededor de 10 millones de copias en todo el mundo y dio canciones que se volvieron indispensables dentro de su repertorio, como Pourquoi tu m'aimes encore, Je sais pas y Les dernières seront les premières. Vamos a escuchar Pourquoi tu m'aimes encore de Celine Dion en Mix.

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3: Continuamos en Mix Pop Music por toda la cadena Mix y quiero saludar a todos los que nos escuchan desde 92.7 Mix Puerto Vallarta y 90.1 Mix Toluca. Y también a quienes nos escuchan desde algún lugar del mundo a través de iHeartRadio. Mientras en Francia y Quebec, Céline demostraba que seguía siendo una de las grandes voces de la música en francés. En Estados Unidos estaba a punto de comenzar otra etapa. En 1996 llegó Falling Into You. El álbum era ambicioso. Reunía a algunos de los productores más importantes de la industria, entre ellos David Foster, Humberto Gatica y Jim Steinman, y mostraban a una Céline mucho más segura de sí misma. La primera canción que presentó del disco fue Because You Love Me, escrita por Diane Warren para la película Up Close and Personal. La canción hablaba de una persona que había estado ahí cuando todo parecía imposible. Y de cierta manera terminó encajando perfectamente con la propia historia de Céline, una mujer que había llegado hasta ahí gracias a las personas que habían creído en ella.

canción alcanzó el número uno en la revista Billboard en apenas 3 semanas, convirtiéndose en uno de los mayores éxitos de su carrera, y Falling Into You fue todavía más grande. El álbum llegó al número uno en 11 países y terminó ganando 2 premios Grammy, incluyendo Álbum del Año. Con el tiempo, vendería más de 30 millones de copias alrededor del mundo. Pero Celine todavía tenía una sorpresa más. El 19 de julio de 1996, el mundo entero estaba pendiente de la ceremonia de apertura de los Juegos Olímpicos de Atlanta. Y ahí apareció ella, frente a una audiencia televisiva estimada en más de 3.5 millones de personas. Celine interpretó The Power of a Dream.

aquella presentación fue uno de los momentos que definen una carrera. Porque ya no se trataba solamente de vender discos o llenar conciertos. Celine estaba cantando para una audiencia que prácticamente abarcaba todo el planeta. La niña que había comenzado cantando en una pequeña ciudad de Quebec estaba ahora frente a una de las audiencias televisivas más grandes de la historia. Pero todavía faltaba el capítulo que cambiaría para siempre la manera en que el mundo la recuerda. Mientras tanto, vamos a escuchar The Power of a Dream de Celine Dion en Mix FM.

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2: Continuamos en Mix Pop Music de Celine Dion por toda la cadena Mix. Y quiero saludar a todos los que nos escuchan desde 91.7 Mix Puebla o a través de iHeartRadio. En 1997, durante los premios Oscar, Celine volvió a demostrar que podía enfrentarse a cualquier escenario. Se convirtió en la primera artista en interpretar dos canciones durante la misma ceremonia. Because You Love Me y sustituyendo a Natalie Cole, I Finally Found Someone. Y ese mismo año comenzó a trabajar en un nuevo álbum que llamaría Let's Talk About Love. El disco tendría colaboraciones con artistas como Barbra Streisand, Luciano Pavarotti y los Bee Gees. Pero entre todas aquellas grandes canciones, había una que al principio parecía simplemente otra balada más, escrita para una película que todavía no se había estrenado. Celine ni siquiera estaba segura de querer grabarla. Y esa canción estaba a punto de cambiarlo todo. En 1997, Celine Dion ya era una de las artistas más importantes del mundo. Había ganado premios, tenía canciones en los primeros lugares y podía llenar grandes estadios. La historia comenzó con un hombre llamado James Horner, el compositor encargado de crear la música para una película que estaba causando una enorme expectativa: Titanic, dirigida por James Cameron. Horner tenía una idea. Quería crear una canción para los créditos finales de la película. El problema era que James Cameron no quería una canción pop al final de Titanic. Su intención era que la película terminara con la fuerza de la música instrumental de Horner. Horner escribió la melodía y trabajó con el letrista Will Jennings para crear una canción que hablara de amor, pérdida y de un sentimiento que pudiera sobrevivir incluso después de una tragedia. La canción se llamó My Heart Will Go On y Horner sabía exactamente quién quería que la cantara. En 1997, mientras Celine estaba en Las Vegas, Horner fue a verla y le presentó la canción. Se sentó frente al piano y comenzó a tocarla. Y la reacción de Celine no fue la que podríamos imaginar, porque no quedó convencida. De hecho, contó que la primera vez que escuchó a Horner cantar la canción al piano le pareció bastante mala. El propio compositor podía ser brillante creando música, pero según Celine, no era precisamente un gran cantante. La canción era muy emocional y Celine no estaba segura de querer grabarla. Entonces, René Angeli le propuso que hiciera un demo. Así no tenía que ser la versión definitiva. Solo había que grabarla para que Horner pudiera enseñársela a James Cameron. Y así Celine aceptó. Entró al estudio y cantó. Y esa primera grabación terminó siendo mucho más importante de lo que cualquiera esperaba. James Horner llevó el demo a James Cameron. El director lo escuchó y cambió de opinión. La canción que originalmente no quería para su película ahora tenía un lugar en ella y estaba a punto de convertirse en uno de los mayores éxitos de la historia de la música. Cuando Titanic llegó a los cines en diciembre de 1997, se convirtió en un fenómeno mundial y la canción comenzó a crecer junto con ella. My Heart Will Go On apareció en el álbum Let's Talk About Love de Celine y también en la banda sonora de Titanic. Llegó al número uno en muchos países y terminó convirtiéndose en el tema más reconocido de su carrera. Dentro de la película acompaña la historia de Jackie Rose, pero también habla de algo mucho más grande, recordar a alguien incluso después de haberlo perdido. Tal vez por eso conectó con tanta gente. En 1998, Celine interpretó la canción en los premios Grammy. La presentación fue sencilla, un vestido elegante, un piano y una orquesta de cuerdas. En 1999, My Heart Will Go On ganó 2 premios Grammy, incluyendo Grabación del Año y Mejor Interpretación Vocal Pop Femenina. También había ganado el Globo de Oro y el Oscar a Mejor Canción Original para James Horner y Will Jennings. Y de pronto, cuando alguien pronunciaba el nombre de Celine Dion, inmediatamente aparecía en la memoria de millones de personas My Heart Will Go On.

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3: Continuamos en Mix Pop Music por toda la cadena Mix y quiero saludar a todos los que nos escuchan desde 92.5 Mix Pachuca y desde iHeartRadio. Después de Titanic, parecía que Celine Dion podía conseguir cualquier cosa. Pero detrás de todos esos escenarios había una mujer que empezaba a preguntarse algo muy sencillo.
4: ¿Y ahora qué sigue?
3: Había pasado buena parte de su vida trabajando. Desde que era una niña, su rutina había sido grabar discos, viajar, ensayar y subir al escenario. Y después de una década en la que prácticamente no había parado, Celine comenzó a sentir que necesitaba algo diferente. Necesitaba tiempo para su familia, René y claro que para ella. En 1999 lanzó All the Way, A Decade of Songs, una recopilación que reunía algunos de sus más grandes éxitos y también nuevas canciones. Entre ellas estaba That's the Way It Is, producida por David Foster y el dúo sueco Max Martin y Christian Lundin. El álbum fue un éxito enorme, pero también marcó el final.

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1: En el año 2000, Celine tomó una de las decisiones más difíciles de su carrera y se retiró temporalmente una vez más de los escenarios. No porque su carrera estuviera en problemas, de hecho, era todo lo contrario. Celine quería tener una vida más normal junto con René y formar una familia. Durante años habían intentado tener hijos y finalmente recurrieron a tratamientos de fertilidad. Para una mujer que había vivido prácticamente toda su vida frente a las cámaras, aquel cambio significaba algo muy grande. Y el 25 de enero de 2001 llegó uno de los días más importantes de su vida. Nació su primer hijo, René Charles. Celine tenía 32 años. Por primera vez en mucho tiempo, su mayor felicidad no estaba relacionada con una canción, un premio o un escenario. Después de convertirse en madre, Celine comenzó a pensar en regresar, pero quería volver de una manera diferente. Y esa nueva etapa comenzó con una canción que parecía escrita para describir perfectamente lo que estaba viviendo. Vamos a escuchar A New Day Has Come en Mix

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1: En 2002 apareció el álbum A New Day Has Come. Era una nueva etapa para Celine. Había sido madre, había pasado tiempo lejos del público y ahora estaba lista para volver. La canción llegó al número uno en varios países y el álbum encabezó las listas en más de una decena de mercados. Pero su regreso no significaba que quisiera volver a hacer exactamente lo mismo. En 2003 comenzó una residencia en el Caesars Palace. Durante años, Las Vegas había sido considerado un lugar donde las grandes estrellas iban a presentarse después de haber pasado su mejor momento. Pero Celine tenía otra idea, un show pensado específicamente para un escenario permanente, con grandes músicos, bailarines, luces, escenografía y una producción que pudiera competir con cualquier espectáculo de Broadway. La residencia se llamó A New Day. Las Vegas estaba a punto de convertirse en su segunda casa. Después de haber conquistado el mundo, Celine ahora quería encontrar un equilibrio. Y eso la llevaría a una de las etapas más exitosas e importantes de su carrera. Vamos a escuchar I'm Alive de Celine Dion en Mix FM.

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2: Continuamos en esta emisión de Mix Pop Music. Quiero saludar a todos los que nos escuchan a través de 106.5 Mix Querétaro, además de todos los que nos escuchan a través de iHeartRadio desde algún lugar del mundo. Mientras el público veía a una superestrella sobre el escenario, fuera de él, su vida estaba cambiando. En 2001 había nacido su primer hijo, René Charles, y la maternidad comenzó a ocupar un lugar importante en sus decisiones. Intentó encontrar una manera de combinar su trabajo con su nueva vida familiar, algo que no siempre fue sencillo para una artista acostumbrada a vivir entre aeropuertos, hoteles y escenarios. Durante estos años siguió grabando. En 2003 lanzó One Heart, un álbum que mostró una faceta más cercana al pop y que incluyó canciones como I Drove All Night, una versión del clásico de Cyndi Lauper. Ese mismo año comenzó una nueva etapa en Las Vegas, pero Celine no se quedó solo ahí. Continuó publicando discos, participando en proyectos especiales y mantuvo una presencia constante en la música internacional. En 2007 llegó Taking Chances, un álbum que incluía canciones de compositores muy distintos y que mostraba a una Celine dispuesta a experimentar con sonidos más actuales. La canción que daba nombre al disco hablaba precisamente de asumir riesgos, y eso era algo que Celine había hecho durante toda su carrera.
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1: En 2008 decidió volver a salir por todo el mundo. La gira Taking Chances World Tour comenzó en febrero de ese año y recorrió 5 continentes. Fueron más de 90 ciudades y cerca de 3 millones de espectadores. Después de la gira llegó otra noticia importante para su familia. En octubre de 2010, Celine y René se convirtieron nuevamente en padres. Nacieron sus hijos mellizos Eddie y Nelson. Celine tenía entonces 42 años. Su llegada hizo que la vida familiar adquiriera todavía más importancia, pero apenas unos meses después volvió a trabajar. En marzo de 2011 regresó al escenario de Las Vegas con una nueva residencia. Esta vez, el espectáculo tenía un concepto diferente y mezclaba sus grandes éxitos con canciones de películas y momentos más teatrales. Escuchemos el cover que hizo Celine Dion a Eric Carmen. Esto es All By Myself. Bueno.

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1: La residencia continuó durante varios años y se convirtió nuevamente en un éxito. Pero mientras la carrera de Celine seguía funcionando, su vida privada comenzó a entrar en una etapa mucho más difícil. En 2013, René Angeli volvió a ser diagnosticado con cáncer de garganta. Celine comenzó a reducir sus compromisos profesionales para poder acompañarlo. En agosto de 2014 tomó una decisión todavía más importante. Anunció que suspendía temporalmente sus presentaciones y que quería concentrarse en su esposo y en sus hijos. René necesitaba cuidados y Celine quería estar a su lado. Durante meses, la vida de la familia transcurrió lejos de los grandes escenarios, hasta que llegó enero de 2016. El día 14 murió René Angeli a los 73 años. Su esposo y también el hombre que había creído en ella desde que era una niña de 12 años. Dos días después, también perdió a su hermano Daniel. En cuestión de días, Celine tuvo que despedirse de dos personas fundamentales en su vida. La situación fue devastadora. Sin embargo, poco después decidió regresar al escenario, porque cantar también es una manera de sanar y seguir adelante. En febrero de 2016, volvió a presentarse en Las Vegas. Y durante esa etapa, interpretó una canción que adquirió un significado completamente distinto después de la muerte de René.

La canción, escrita por Jean-Jacques Goldman, habla del deseo de tener una noche más junto a alguien que amas. Para Céline, la letra tenía una carga muy personal. Un cœur un soir se convirtió en uno de los mayores éxitos en francés de los últimos años y llegó al número uno en Francia. Céline estaba regresando a los escenarios durante sus duelos y todavía no sabía que unos años después tendría que enfrentarse a una batalla diferente. Escuchemos It's All Coming Back to Me de Céline Dion en Mix FM.

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2: Continuamos en Mix Pop Music por toda la cadena Mix y quiero saludar a todos los que nos escuchan desde 106.5 Mix Ciudad de México y cualquier parte del mundo a través de iHeartRadio. Alrededor de 2008, Celine comenzó a experimentar problemas físicos que aparecían de manera ocasional. Con el paso del tiempo, los síntomas fueron aumentando y comenzaron a afectar sus presentaciones. En diciembre de 2022, decidió hablar públicamente de lo que estaba sucediendo. Dijo que había sido diagnosticada con síndrome de la persona rígida, una enfermedad neurológica poco común que provoca rigidez muscular y espasmos, y estos últimos estaban afectando su capacidad para cantar. Su cuerpo podía quedarse rígido por mucho tiempo, y su voz se iba o no respondía como ella necesitaba. Así que en mayo de 2023 anunció que cancelaba las fechas restantes del Courage World Tour, la gira que había comenzado en 2019 por el lanzamiento del álbum Courage y que hablaba sobre sus duelos, lo que estaba sintiendo y pasando en su vida. Tuvo que detenerse primero por la pandemia y después por su estado de salud. Celine tenía que aceptar que por el momento no podía hacer lo que durante décadas había hecho con tanta facilidad, subir a un escenario y cantar durante horas, pero sí el contar de su historia. Así que en 2024 llegó el documental I Am Celine Dion. La película mostró una parte de su vida que normalmente quedaba lejos de las cámaras. Se le puede ver durante sus tratamientos realizando ejercicios físicos y trabajando para recuperar el control de sus músculos. También muestra su frustración. En uno de los momentos más fuertes del documental, Celine intenta cantar y su cuerpo sufre un espasmo. La escena es difícil de ver porque lucha para conseguir que su propio cuerpo le responda. Por otro lado, el documental también muestra su determinación de querer volver a cantar, aunque no sabía exactamente cuándo podría hacerlo. En febrero de 2024, Celine hizo una aparición sorpresa en los premios Grammy. Era la primera vez en varios años que se presentaba públicamente en una ceremonia de esa magnitud. Cuando salió para entregar el premio al álbum del año, recibió una ovación de pie. Y esa aparición hizo que muchas personas se preguntaran si volvería a cantar. En julio de ese mismo año llegó una señal de esperanza. Durante la ceremonia de apertura de los Juegos Olímpicos de París, Celine hizo un regreso triunfal al escenario cantando L'Hymne à l'amour de Edith Piaf desde el primer piso de la Torre Eiffel. Fue su primera aparición pública cantando en muchos años. Sí.

La lección de la canción no podía ser más significativa. Habla sobre el amor que permanece incluso cuando todo cambia. Y mientras Celine cantaba, era imposible no pensar en todo lo que había vivido. La muerte de René, la pérdida de su hermano, los años de enfermedad, los conciertos cancelados, el miedo de no volver a cantar. Y ahora estaba otra vez frente a millones de personas. El 30 de marzo de 2026, el día de su cumpleaños 58, Celine Dion publicó un video debajo de la Torre Eiffel, confirmando sus primeras presentaciones en vivo después de varios años. Ella misma lo describió como el mejor regalo de cumpleaños de su vida. Y así nació Celine Dion, París, 2026. Una residencia en el Plénitude Arena de Nanterre empezando el 12 de septiembre de 2026, con funciones que se extendieron por la demanda del público hasta 2027. Más de 9 millones de fans se registraron para conseguir un lugar en la preventa y todas las fechas se agotaron en cuestión de horas. ¿Se acuerdan de las palabras que dijo Michel Drucker, el presentador del programa Champs-Élysées en 1983? En la primera aparición de Celine Dion ante la televisión y la audiencia francesa? Pues fueron realmente un buen augurio, porque la gente sí que recuerda su nombre. Y además, esta residencia en París es muestra de ello. Franceses, personas de todo el mundo comprando boletos para verla en esta nueva etapa. Y así llegamos al final de este recorrido por la música, la vida y la carrera de Celine Dion. Un artista que nos ha regalado canciones inolvidables y que a lo largo de los años también nos ha mostrado la importancia de seguir adelante, incluso en los momentos más difíciles. Cerremos el programa con Love Again, una canción que forma parte de la película homónima de 2023 en la que también participó Celine. Muchas gracias por escuchar Mix Pop Music Celine Dion, una producción de Grupo Asir, conectando a millones. 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
3: Ya son las 3 de la tarde con 2 minutos. Bienvenidos, bienvenidas a esta hora en la que nos acompañaremos. Ya disfrutamos de esta retransmisión del especial Mix Pop Music inspirado en Celine Dion, buenísimo, como la vez pasada. Y el día miércoles tendremos otra transmisión especial. En minutos les voy a compartir a qué hora y cuándo será para que puedan sintonizarlo. Esta hora vamos a platicar acerca de la mejor serie del siglo XXI. Esto por la revista New York Times. Hay otras en esta lista, la 2 y la 3. Y en minutos también les voy a compartir quiénes se encuentran en esta publicación. Además, Gremlins 3 presenta su primer adelanto y está increíble. El poder ver a Gizmo de regreso es una locura. Y también en minutos lo vamos a platicar. En la música, The Calling, algo de Cutting Crew, The Pitch Mode, The Course, U2, Alanis Morissette. Y para arrancar, esto de Black Sabbath se llama Paranoid.

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0: y Banda Mix, les cuento que ya salió una lista importantísima del New York Times, en donde se publicaron una lista con las mejores series del siglo XXI. Para crear este ranqueo, este periódico consultó más de 500 actores, guionistas, productores y otros profesionales de la industria. Ellos eligieron sus series favoritas estrenadas del 1 de enero del 2020 a la actualidad. En el primer lugar aparece Breaking Bad, seguida por The Wire y Mad Men en el segundo y tercer lugar. Pero también aparecen en esta lista series como The Office, Peaky Blinders, Stranger Things y Squid Game, el juego del calamar. A través de las redes, MixMX Oficial, les voy a dejar las 100 mejores series según este periódico de New York Times, aquellas creadas durante el siglo XXI. Síguenos como MixMX Oficial y déjame acompañarte en la tarde de este sábado hasta en punto de las 4 a través de 91.7 Mix 80s, 90s y más. Soy Ann Barrera. Buenas tardes.
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0: Este fin de semana en compañía de 91.7 Mix, 80s, 90s y más, John Travolta y Olivia Newton-John, con You're the One That I Want a las 3:22 minutos. Chavo Rocks, traigo buenas noticias para todos los que crecimos y disfrutamos de esta película Gremlins 2. Bueno, la 1, pero en esta ocasión va a salir la 3 y ya hay un primer adelanto. Me encanta porque... yo sé, es breve, dura 11 segundos, pero aparece Gizmo dentro de una mochila y con esto se confirma la próxima fecha de estreno, que es el 6 de octubre del 2028. Esta película llegará más de 3 décadas después, Los Gremlins 2, la nueva generación, que sucedió en 1990. Este proyecto va a tener a Chris Columbus como director y productor, mientras que Steven Spielberg va a regresar como productor ejecutivo. Chris Columbus fue el guionista de la película original de 1984 dirigida por Joe Dante. Por ahora todavía se mantiene en secreto el argumento o la historia de esta película, el elenco también, pero ya hay teaser oficial, lo cual nos emociona demasiado a toda la banda Chavo Rock. Les voy a dejar estos breves 11 segundos que definitivamente traen esperanza, porque sí, va a suceder una tercera película de Los Gremlins. A través de las redes puedes encontrarnos como MixMX Oficial y por ahí ya sabes que nos mantenemos en contacto. Mi nombre es Jan Barrera y hoy te acompaño hasta las 4 a través de 91.7 Mix, 80s, 90s y más.
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0: Gracias por mantenerte en sintonía y dejarnos acompañarte también a través de internet en nuestra aplicación gratuita iHeartRadio. Soy Jan Barrera y Banda Mix, les voy a compartir la opinión que recientemente externó Brad Pitt respecto a la inteligencia artificial. Él tiene claro que la inteligencia artificial pues va a cambiar la manera de hacer películas, pero dice que no cree que pueda reemplazar por completo la experiencia humana del cine. Durante un encuentro organizado por BAFTA en Londres, pues obviamente él compartió que sí, definitivamente el avance de la tecnología está bien, pero sí aprovechó para defender el valor de las historias creadas por personas, así como la experiencia de poder compartir una película en la sala de cine. Últimamente estamos acostumbrados de que la peli llega al cine y de pronto de la nada, así de que 15, 20 días después ya está en cualquier plataforma de tu preferencia. Entonces, básicamente lo que él está haciendo es promover la ida al cine, la experiencia completa y sobre todo el seguir consumiendo cosas que sean creadas por los seres humanos. A través de las redes, MixMX Oficial les dejo esta opinión. Está bastante interesante, tiene más cosas que nos comparte, entonces se las dejo a través de MixMX Oficial para que lo chequen. Seguimos juntos, hoy hasta en punto de las 4, aquí en 91.7 Mix, 80s, 90s y más.
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3: Con inmenso regodeo les damos la bienvenida, llenos de alegría, a esto que es el volumen número 73 de Old School. Hola cadena Mix, ¿cómo están todas esas ciudades hermosas? ¿Cómo está mi socio querido?
4: Muy feliz y feliz de estar compartiendo con todas estas hermosas ciudades. Por ejemplo, tenemos a Veracruz, tenemos a Pachuca, tenemos a Puerto Vallarta, tenemos a Acapulco, tenemos a Querétaro.
3: Tenemos también a Morelia, a Villahermosa, a Puebla y a Cancún, mi socio. Una plaza maravillosa para quienes vamos a poner esta gran canción con la que iniciamos con toda la actitud de baile. Vamos al año 2000, él es Fatboy Slim y esto se llama
4: Weapon of Choice.

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2: Posible de resolver que cante, como ocurre con muchos artistas mexicanos, lamentablemente.
3: Sí, ese chico es mío.
2: ¿Tú no utilizarás autotune?
3: No, fíjate que no, pero he trabajado con todos los que lo han hecho y han vendido millones con el autotune.
2: Vamos a escuchar a Daft Punk con One More Time.

0: One More Time con el dúo más importante de electrónica del nuevo siglo, Daft Punk, aunque ellos vienen desde los 90, venían y esperemos que algún día regresen.
1: Con estas dos canciones estamos abriendo con toda la actitud esta edición número 73 de Old School. Bienvenidos y bienvenidas, vamos a regresar con El Túnel del Tiempo.
0: Y va a estar sensacional.
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2: Socio, nada. Socio, lo bueno es que yo traigo mi yate incluida, entonces floto.
3: Es que este túnel del tiempo, socio, no nos dejó en tierra firme, nos dejó en una playa. Socio, ¿esto es Australia? ¿Cómo llegamos aquí?
2: No sé, pero me encanta Australia. La música australiana es de mis favoritas.
3: Wow. Bueno, 1990 y nos vamos con un grupo increíble que se llama In Excess. Tenemos para todo el auditorio de Mix y también de AHA Radio lo más selecto y egregio del año 90.
2: La increíble agrupación estaba presentando su séptimo álbum llamado X. Y esta canción está dedicada a todas esas güeras descaradas y que andan ahí aventándosela a todos.
3: Esto es In Excess, Suicide Blunt.

0: Fíjense, queridos y queridas, que esta canción trata sobre una mujer que decide teñirse el pelo tras un desengaño amoroso. Y se dice que es Kylie Minogue quien la obligaron a teñirse el pelo para una película y le dijo a Hutchins cuando eran pareja que estuvo a punto de suicidarse.
1: Oye, socio, ¿y se habrá teñido todo el pelo o no le combinaban las cortinas con la alfombra?
0: Yo creo que del ombliguito para arriba.
1: Estamos escuchando lo mejor de 1990 y nos vamos con una canción que en verdad que ahora que la escuchen dirán, ¿dónde estaba guardada? ¿En qué maldita recóndita parte de mi memoria esta gran canción de una banda británica iniciadora del Britpop que se llama The Farm?
0: Y quienes estaban presentando su álbum Spartacus, su álbum debut, y de verdad, socio, creo que ninguna estación se acuerda de esta canción. Creo que todos la teníamos en el olvido y es una banda que merece todos los respetos porque además inició un movimiento.
1: Una de las misiones de Old School es presentarles ese tipo de canciones que fueron importantísimas y no vamos a fallar. Vamos a escuchar Groovy Train.

0: Bailando, aquí estamos Mario Lafontaine y yo en el túnel del tiempo con Groovy Train de The Farm, presentando canciones icónicas de 1990 de chile, de dulce, mozole y pozole y maseca.
1: Y fíjate que como comenzamos en Australia, pues ahora nos vamos con la banda más famosa australiana de rock pesado, quienes no tienen ninguna balada en su repertorio y quienes todas sus canciones suenan exactamente igual.
0: Vamos a escuchar Money Talks, esto es AC/DC con un riff de guitarra icónico.

0: Hasta la fecha siguen siendo de culto total. No es lo mío, pero reconozco que son inmensos.
1: Muy bueno ese disco de Razor's Edge, mi socio. Yo lo recuerdo también, la portada muy icónica. Y ahora nos vamos al hip hop combinado con el soul. ¿Qué te parece?
0: Con una banda que se desprendió de otra. ¿Te acuerdas que fue muy famosa New Edition?
1: Ah, ¿cómo no? Con Bobby Brown y eran como 8 chavitos cantando.
0: Exacto, pues 4 de ellos se separan y forman esta banda que logró varios sencillos importantes, pero el más famoso es esta canción que tú nos vas a presentar.
1: Vamos a escuchar con todo este sonido clásico de principios de los 90, donde estaba el secuenciador, la batería electrónica también, un sonido bastante producido en estudios.
0: Sí, totalmente, era la época del sintetizador y además de los sonidos absolutamente metidos en los secuenciadores y en este ritmo que era un pum, pum, pum, pum, pum.
1: El cuarteto Bell, Biv, Devo con Do Me.

0: Afortunadamente la música jamás se acaba. Hemos visitado más de una vez en Old School 1990 y mi socio nos seguimos sorprendiendo de las grandes selecciones y de los exitazos que hubo en ese año.
1: Como esta mujer que venía de Canadá y yo la conocí personalmente, vino aquí a México, cantó en un antro en el Andy Bridges, ¿te acuerdas del Andy Bridges?
0: Como no, que estaba en Tecamachalco.
1: Exactamente.
0: Tecamachalco, y era del señor Andrés Puentes, que a su vez le hacía los favores a Tatiana.
1: Pues bueno, más bien la pasó a fregar, pero bueno, aquí lo importante es que esta canción, lo curioso de esta cantante es que su look era totalmente agresivo junto a la música que era tan bailable.
0: Pero realmente era una dama muy linda, de buen corazón, es lo que sé, le gustaba criar hámsters o ciudades de comer lechuguita.
1: Bueno, pues cuando yo la vi nos echamos varios drinks, estaba muy contento yo y se fue de mis primeras entrevistas y ya usaba esos dreadlocks y ese peinado que era muy Amy Winehouse, sin saber siquiera quién iba a ser Amy Winehouse.
0: Y de ella nunca se volvió a saber absolutamente nada, socio.
1: No, así es, pero esta canción es sumamente recordada y sumamente bailable con ustedes, Jane Child con Don't Wanna Fall in Love.

0: fenómeno pop de una sola canción en 1990, Jane Child, Don't Wanna Fall In Love. Y ahora nos vamos con una agrupación que a Mario Lafontaine le gusta mucho, a mí también me gusta, pero tengo mis serias dudas, socio.
1: Pues es que la verdad es que tenían como una broma, fue una broma que llegó muy lejos, comenzaron siendo un ejemplo de la New Wave y de cómo vestirse a los años 60, pero yo adoraba a Kate Pearson, a Cindy Wilson y sobre todo a Fred Schneider, que era una especie de Pee Wee Herman que andaba por ahí brincando, y ellos hacen un disco con dos productores inmensos. Esta canción pertenece a Nile Rodgers, a quien hemos aclamado muchas veces, y el otro lado pertenecía a Don Was, pero les vamos a hablar de la canción que se llama Rum, y se la vamos a presentar porque fue un éxito tremendo. Los B-52s y Rum.

0: Escuchamos Rome con The B-52s, uno de los grupos de mitad punk, mitad groovy, mitad agogó de los Estados Unidos. Ya son más de tres mitades, ¿no?
1: Y mitad payasucos.
0: Ahora sí, ya están grandes los señores.
1: Y de por sí ya desde el principio se veían grandecitos.
0: Y con ellos nos despedimos del año de 1990. Lo vemos a lejanía y le decimos adiós 1990.
1: Chao, chao, año 90. Qué bien ganábamos en esa época.
0: Y vamos a regresar con la música de Michael Jackson en el cine.
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3: Saludando a todas las estaciones que integran la cadena Mix y también al auditorio de Explora en iHeartRadio, vamos a platicarles en torno a la participación de Michael Jackson en el cine. Y curiosamente, nunca en su vida él hizo una película donde saliera como Michael Jackson.
4: Sí, definitivamente.
3: Jamás. Pura ficción, socio, pura ficción nada más.
4: Era ficción.
3: Y puros documentales.
4: Exacto, y automenaje sobre su trayectoria. Pero esto es curioso porque esta canción es de una película de terror. Entonces es increíble escuchar una canción tan, tan bonita, tan dulce, dedicada a un mejor amigo, cuando sabes que es una película de terror.
3: ¿No habrá estado ahí también ese fenómeno escondido de Michael Jackson, socio? Porque esta fue la primera canción que él oficialmente canta como solista.
4: Exacto.
3: Aún siendo parte de los Jackson 5, todavía no los había dejado. Pero Berry Gordy, el director de Motown, le dice: a ver, muchacho, niño, ven, ven, cántate esta canción, a ver cómo te queda a ti solitita. Y bolas, mi socio, en 1972 da el primer trancazo solista de su carrera.
4: Así es, era un adolescente y ya triunfaba por todo el mundo con esta canción que todos recordamos y que lloramos, pero acuérdense que es de una rata y asesina.
3: ¿Qué tan cierto es que esta la bailaste el día de tu primera comunión, socio?
4: Creo que el día de la votación, no sé, la bailé un día. Pero con ustedes, Ben, con Michael Jackson.

0: con el ratón vaquero, con Mimoso, con Speedy González y también con Jerry. Era despiadada, socio Ben.
1: Pero le faltó la rata de dos patas, pero lo que sí es que impulsó e hizo tremenda la carrera de esta superestrella, quien la verdad es que después de esto hizo una antología musical, que era un compendio de todos sus trabajos desde niño hasta llegar a sus discos más exitosos, me refiero a la primera etapa, y este era Moonwalker, que siempre estaba en un entorno espacial, siempre metido en un rollo futurista, siempre soñando con el espacio. Recordarás que también hizo una colaboración para E.T.
0: Claro.
1: Entonces tenía cierta obsesión por lo espacial.
0: Y mi socio, es válido decir que si bien Thriller es el disco más vendido de todos su discografía completa, Bad es un éxito rotundo porque se convierte también en una cuestión multimedia y lleva algunas de las canciones de Bad a esto que estamos hablando.
1: Exactamente, estaba Dirty Diana, estaba la mismísima Bad, estaba Speed Demon y estaba esta canción que les vamos a presentar que a mí me pone loco y me pone verdaderamente a bailar.
0: ¿Y por qué no la presentas y la bailas mientras te despojas de esa camisa que cubre tu torso?
1: Muy bien, pues con ustedes, The Way You Make Me Feel con Michael Jackson. Y hasta que no me puse un Michael Jackson, no me sentí a gusto.

0: Jackson, grabada para el álbum Bad, incluido un año después en el Moonwalker. Esta canción que, bueno, verdaderamente, déjame ponerme la camisa de vuelta.
1: Y mi socio, ¿tú qué prefieres, el Thriller o el Bad?
0: El Love the Wall.
1: Ándale, no creo que también musicalmente pues un álbum tal vez superior, ¿verdad?
0: Y los tres de Quincy, ¿no?
1: Bueno, lo último que hizo Michael Jackson, ya no lo vio él terminado, estaba trabajando en un documental que quería lanzar cuando preparaba su última gira, ¿te acuerdas, mi socio? Antes de morir, esto fue producido por Kenny Ortega y se llamaba This Is It. Pero antes trabajó con los estudios de Disney para un corto que puso en Disneylandia y fue una atracción que la gente podía llegar y ver en tercera dimensión.
0: Exactamente, lo recuerdo perfectamente. Yo no era tan fan en ese entonces, pero cuando vi esto sí me llamó mucho la atención y después comprendo por qué es el pionero del holograma y de muchas otras cosas, porque ahí estaba todo implícito en este Captain EO, que es otra de las películas de Michael Jackson. Ahí incluía esta canción.

0: Part of Me, la canción que del álbum Bad incluyó en la historia de Captain EO, Michael Jackson, 1987, probablemente 87 y 88, sus años más exitosos.
1: Aunque también hizo otras cosas, también hizo The Wiz en el 78, un soundtrack bastante desafortunado, la película también pues quedó a deber un poco. También hizo, en el 2012 se hizo el 25 aniversario de Bad e incluyó otras escenas que no venían en ningún otro lado. Y también hay un mítico tour que se llama Budapest Michael Jackson Live y que incluye también pietaje de cosas que nunca se vieron en otra cosa.
0: Bueno, con esto cerramos las puertas del cine de Michael Jackson o Michael Jackson en el cine. Seguimos en Old School y nos vamos a ir hasta el estado de Texas en Norteamérica.
1: Y nos ponemos barbones aquí en Old School de iHeartRadio.
0: Y Mix.
1: Dejen que la radio los sorprenda con barbas.
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0: Primero y último éxito, mi socio, en la terminología musical, ¿qué significa esto exactamente?
1: Bueno, aquí en la vieja escuela significa que fue el primer éxito y el último dentro de las listas o que llegaron al top 5 o al top 100 por lo menos.
0: Nosotros conocimos a ZZ Top en México en los años 80 con un álbum que se llamaba Eliminator, que apareció en 1983. Pero si ustedes le rascan un poco a la historia, vamos a ver que este grupo tejano, un trío tejano, empezó su carrera a finales de 1968 y su primer disco es un disco totalmente de blues editado en 1970, que es increíble, socio, y donde nace todo, es como un tronco de donde emerge la vida.
1: Un sonido marcado en el blues y el rock sureño muy muy importante que fue cambiando con el tiempo, y al pasar de los años incluyeron sintetizador en ese disco Eliminator, que fue otro de sus grandes éxitos. Pero ahorita nos vamos a remontar a una canción que fíjate que tiene una historia un poco obscura, porque esto es de su tercer disco llamado Tres Hombres, que es un disco también sensacional, y este riff ya lo conocíamos un poco con Can Hit, con el Refried Boogie, pero aquí se adueñan de la canción, y lo más interesante es que hablan de una casa non santa, que es el tema central del musical de Little Best Whorehouse in Texas.
0: Cuando uno no es querido, pues tiene que ir a pagar por amor, y eso es de lo que habla La Grange, el primer éxito de ZZ Top, 1973.
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0: fue La Grange con ZZ Top, su primer éxito. Y ahora nos vamos al último, una canción que, bueno, importantísima para Generación MTV y para todos los que amaban los videoclips,
1: porque supieron apuntalarse en la imagen de hermosas y sensuales mujeres.
0: Exactamente.
1: Entonces esto fue lo que hizo que todo ese centro de los Estados Unidos y la parte sur también, que es totalmente republicana y pro Trump, se moviera, y también dijeron, uy, qué bellezas.
0: Y bueno, también fueron un poco criticados por haber apoyado a ese señor, pero pues eran tejanos. Pero todos recordamos esta troca espacial que andaba flotando por el universo con estas chicas hermosas y esta canción increíble.

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2: La música tiene momentos brillantes, tristes, claroscuros, desgracias, pero también tiene momentos muy elegantes. Y Mario Lafontaine y un servidor nos vamos a enfocar en alguien que es el precursor de la elegancia dentro del rock. Su nombre es Bryan Ferry.
3: Definitivamente creo que es el creador del sofistipop, este hombre que comenzara con esta agrupación tan importante, tan influyente, Roxy Music, con la cual hizo discos muy, muy, muy importantes. Pero también recordemos que tiene 16 álbumes como solista de 1973 al 2018 y continúa vigente.
2: Una gran carrera, mi socio, y nos vamos a 1987 con este disco que se recuerda hermosamente y que también perteneció a la generación de los grandes videos que él acostumbraba a hacer para MTV.
3: Así es, querido, este es el disco número 7 y se llamaba Bête Noire. Y esta canción se llama Kiss and Tell y fue una canción muy importante en su discografía y sobre todo en su listado de éxitos.

0: Estamos dentro de Old School recordando las grandes canciones de Bryan Ferry, ex vocalista de Roxy Music, una figura tremendamente elegante e icónica para el rock británico, y eso fue Kiss and Tell de 1987.
1: Y ahora los invitamos a irnos con su mítica agrupación Roxy Music, quienes estaban presentando su sexto álbum de estudio llamado Manifesto, que presentaba en la portada, porque sus portadas siempre fueron importantes con modelos, pero aquí eran maniquís que estaban enfiestándose llenos de serpentinas, con drinks, y era como una emulación a una fiesta del jet set.
0: Algo importante mencionar es que a raíz de la salida de Brian Eno, que estuvo muy poco, pero él dos discos nada más con Roxy Music, y él fundó el sonido del glam en su momento, pero después poco a poco Bryan Ferry se fue apoderando de la banda y digamos que era el verdadero líder de Roxy Music, ¿no? ¿Sos?
1: Sí, aunque salió de ahí Phil Manzanera, que se convirtió en un productor importante de ascendencia latino, y también estaba Andy McKay, que era una banda que se caracterizaba por usar saxofón.
0: Bueno, vamos a escuchar entonces Dan.

0: Dance Away con el sonido del 79 de Roxy Music, liderado por Bryan Ferry. Y ahora nos vamos a un momento importantísimo en su carrera, un discazazazazazo.
1: Cada vez se veía mejor Bryan Ferry, mi socio, y esta canción fue muy, muy importante en general, ¿no crees?
0: Absolutamente, producida por Red Davis, y que tenía un sonido diferente porque estaban haciendo un rollo ya más bailable, pero bailando con mucha sensualidad. Es una canción que...

0: triste pero increíble.
1: Es triste porque representa el primer cover que una agrupación grabó después de morir John Lennon en 1980. Roxy Music llega con Jealous Guy, un cover que para mucha gente es aún mejor que la versión original que grabó Lennon en los 70.
0: En el álbum Imagine venía en el 71 esta canción. Yo sí creo que la superaron y además fueron los primeros en hacerlo. Este fue un sencillo que llegó a los primeros lugares en la Gran Bretaña. Con ustedes la deliciosa versión de Jealous Guy de Roxy Music.

0: Una canción de John Lennon, Jealous Guy, hizo popular a Roxy Music y terminó realmente por darlos a conocer a nivel mundial. Y si alguien no sabía quién era, porque era una banda casi de culto de la Gran Bretaña, así lo lograron.
1: Exactamente, y tanto les quiero hablar de la banda como de su trabajo como solista, porque él se queda, como bien dices, a dueña de la banda y se queda con el sonido glam en algunos de sus discos. Esto es parte de su tercer álbum de estudio, en el cual conserva todavía, porque él le encantaba hacer covers. En el primer disco son solamente covers de rock and roll.
0: Y mi socio, realmente sí, ese es el sonido de Roxy Music todavía, ¿eh?
1: Sí, totalmente.
0: Absolutamente.
1: Totalmente, aquí van a notar la influencia del glam y que todavía tenía este rollo rockero. Con ustedes esta fabulosa canción que se llama

0: en Ferry, cuando estamos escuchando sus más grandes éxitos dentro de Old School, Let's Stick Together.
1: Fíjate que en este disco tenía algunos temas, retomó algunos temas que eran de Roxy Music y les da nuevo sonido, pero esta Let's Stick Together sí era original y se convirtió en el éxito mayor de este disco.
0: ¿Y qué te parece, mis socios, si regresamos para terminar al álbum Boys and Girls de 1985, que tuvo canciones muy buenas y esta es ultra recordada también?
1: Sí, por una película que a todos nos causó, pues nos perturbó de alguna manera, una película fantástica, exitosísima, llamada Nueve y Media Semanas.
0: ¿No habrá sido Vacaciones del Terror?
1: No, esa también nos perturbó, pero esa la veíamos en la casa, ahí sentados en la sala. Y esta había que ir al cine y...

0: Singer y a Mickey Rourke, ambos guapísimos en ese momento. Ahorita ya no es lo mismo, pero esta canción es imposible separarse de la imagen de ellos dos. Slave to Love con Bryan Ferry, en este pequeño tributo que le hacemos en las grandes de Old School.
1: ¿Y qué pasó con Bryan Ferry y sus ciudadanos razón?
0: Pues ahí sigue, hizo un disco en vivo hace algunos años antes de la pandemia en Francia. Es muy querido por la comunidad, sobre todo de socialites. Él siempre se manejó en The In Crowd como uno de sus éxitos.
1: Gloriosa la elegancia de Bryan Ferry. 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
0: Querido socio y queridos y queridas, estoy feliz porque estoy en mi sección favorita original y dos copias. Y con esta canción suelo bañarme y suelo secarme el pelo y suelo cepillarme los dientes y suelo salir a trabajar. Pero fíjese que esta canción, socio, es de 1929. Originalmente es una pieza alemana que Irving César tradujo al inglés. Y la conocemos porque fue un gran éxito de Louis Prima, de quien tú eres un gran fan.
1: Sí, mi socio, porque la música de los inmigrantes italianos y los italianos de primera generación tuvo un auge increíble. Tuvimos ahí a Bobby Darin, tuvimos a Frank Sinatra, tuvimos al grandísimo Tony Bennett, tuvimos a Dean Martin y así un sinfín de personalidades. Pero había un trompetista que a su vez era muy cotorrón, socio, un gran comediante que le dio su voz también al Rey Louis en la película del Libro de la Selva de Disney allá por 1967.
0: Exactamente, lo recuerdo muchísimo. También hay una versión bastante digna, pero no es tan buena como la que les vamos a presentar, de Village People. Imagínate a Village People haciendo esta.
1: Pues cómo no lo iban a hacer.
0: Pues si eran los
1: chichifones.
0: Y esta pieza es un medley de dos en una. Entonces esto marca el debut de una gran estrella del rock.
1: Bueno, nadie esperaba que el vocalista de Van Halen saliera con estas visiones y cantando Just a Gigolo en su primer EP, que marcó su debut solista en 1985. Con ustedes,
0: Just a Gigolo
1: con David Lee Roth.

0: Beverly Roach, tan importante fue este cover para este gran artista. Bueno, para este artista, digamos, porque tampoco era la locura.
1: A mí me gusta más Beverly Roach que Sammy Hagar muchas veces.
0: Pues es que era un sex symbol y el otro no tiene nada de sex symbol.
1: No, está bastante federal.
0: Y bueno, imagínate lo importante que fue este primer EP llamado Crazy from the Heat, que así le puso a su biografía, que finalmente se convirtió en un bestseller en los Estados Unidos.
1: Mi socio, no tuve el gusto de leer ese libro.
0: Pues ahí lo venden, por ahí te lo voy a conseguir un día y voy a ir al mercado de pulgas y por ahí de vender.
1: ¿Sabes alguien que tiene que hacer también una biografía? Es Ozzy Osbourne.
0: Sí, sí, sí, porque creo que se ha portado más mal que bien.
1: Todo lo que ha hecho ese señor, socio.
0: Y justamente estaba pasando por un momento bastante extraño cuando hizo este álbum, el cual son versiones de canciones que a él le movieron la vida en el 2005, lanzado por Epic Records. Y bueno, vienen cosas de King Crimson, de Eric Burdon, de los Rolling Stones, entre otras. Es muy raro que el Príncipe de la Oscuridad haga esto, ¿no?
1: Especialmente la balada que hizo grandísimo también a John Lennon después de su muerte, del álbum Double Fantasy. Vamos a escuchar esta extrañísima pero bonita versión de Ozzy Osbourne, el clásico de John Lennon, Woman.

0: de su álbum Undercover, un disco de solamente covers, algunos bastante malos, pero este es el más decente.
1: Y uno que vamos a presentar para terminar ya con el Old School número 73, es una colaboración entre Rob Zombie, un tipo muy locochón, mi socio, y Lionel Richie. Hazme tú el favor, ¿cómo es posible eso? ¿Por qué pasa eso, socio?
0: Dime. Porque esto es parte del soundtrack de su película, acuérdate que él también dirige, y se llama la película House of 1000 Corpses. Él la dirige e invita a artistas como Buck Owens, que es un grande del country, como a Helen Kay, a los Ramones, a Slim Whitman, el mítico, y a Lionel Richie, entre otros, con quien hace esto que es una verdadera delicia. Es una joya absoluta del funky, pero llevado a un terreno medio oscuro.
1: Y Lionel Richie está ahí porque él no solo participó en la composición de esta canción, sino que también la cantó cuando era parte del grupo The Commodores en los años 70.
0: Así es, en el disco del 77 llamado de manera homónima, este hitazo que se llamaba Break House.

0: la casa de ladrillo, cuando uno menos lo cree, llega el momento y las cosas, así como empiezan, también terminan.
1: Muy orgullosos estamos de haber compartido con ustedes este cadencioso, ocasionalmente cachondón y siempre chacotero programón.
0: Gracias por escucharnos. 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
0: los sorprenda.
2: Chao, chao.
0: Ya me sorprendió.
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